0: Gloria a Dios, aleluya. Saludamos a toda la audiencia con la paz del Señor. Agradecido al Señor por poder estar un martes más y poder compartir la palabra del Señor, ¿no? Y bueno, voy a estar pasando a mis hermanos que estén saludando también a la audiencia. Y bueno, también nuevamente agradecido por poder tener los compañeros de trabajo, ¿no? Así que bueno, voy a estar pasando a mi hermana Lorena que esté saludando a la querida, amada audiencia, con la paz del Señor.
1: Saludos, audiencia, con la paz del Señor. Damos gracias al Señor por un martes más poder estar en la programación. Que el Señor esté bendiciendo en esta noche. Amén.

Amén, así también saludo con la paz del Señor a la amada audiencia, como siempre, dando la bienvenida a este programa dado a llamar Jesús es el Camino. Damos la bienvenida a cada uno que tal vez está escuchando por primera vez o los que ya están escuchando hace varios días, y agradecemos a cada uno que envía su mensaje, que nos da esa alegría de poder saber que hay alguien escuchando del otro lado y que es de bendición este programa y poder seguir adelante con la ayuda del Señor. Así también agradecemos al Señor y a cada uno porque siempre están dejando su palabra, una palabra de aliento, o están dejando su comentario, y así, aunque parezcan pequeñas cosas, así el Señor también va bendiciendo y nos va ayudando para poder seguir con este programa. Y bueno, también saludo con la paz del Señor a cada uno. Amén.

gloria a Dios. Bueno, estuvo saludando el hermano José, ¿no? Y bueno, vamos a estar pasando nuevamente los números telefónicos donde el cual se puede estar comunicando y puede estar pidiendo, ¿no? Oración, ¿no? Y el Señor va a estar respondiendo, ¿no? Vamos a estar orando también. Y bueno, sabemos que Dios tiene poder. Así que voy a estar leyendo el primer mensajito que ha llegado. Mi mamá Elba pide oración, ¿no? Oración y sanidad, ¿no? Para que el Señor esté obrando en su vida. Y bueno, así como ha llegado los mensajitos, empiezan a llegar los mensajitos, vamos a estar también orando también al finalizar el programa, ¿no? Para que el Señor se esté moviendo con poder, ¿no? Y bueno, también puede pedir alabanza, también pueden mandar mensajitos y pedir alabanza. Y bueno, si las tenemos justo en esa alabanza, la vamos a estar pasando. Así que bueno, le voy a estar pasando al hermano José para que esté pasando la dirección y los números de teléfono. Amén.

Amén, así también estuvo pasando el hermano un mensaje que estuvo llegando, pero vamos a estar al principio, al empezar, vamos a estar orando, haciendo una oración de apertura de este programa, para que el Señor nos esté acompañando en este programa y nos esté ayudando y dándonos de su gracia y su poder para que podamos estar, para que estas ondas sonoras lleguen y sean de bendición a cada vida. Amén, así vamos a estar orando. Padre nuestro, Señor, que estás en los cielos, te rogamos, Señor, que tú seas de bendición por estas ondas sonoras, Señor, que seas tú quien estés hablando, seas tú quien esté sanando, libertando y protegiendo a cada uno, Señor, que seas tú obrando a través de este programa, Señor, porque tú nos permites estar haciendo este programa, y si es para ti, es para tu honra y tu gloria, así también que sea de bendición a cada vida y que tú puedas obrar a través de este programa. Amén, Señor, te damos muchas gracias en el nombre de Jesús. Amén. Amén, así también vamos a estar pasando un mensaje que estuvo llegando a la mesa de trabajo. El hermano de Manuel Barrios puso así: paz, hermano, Dios lo bendiga, siempre, siempre. Saludos, los estoy escuchando, que Dios los fortalezca. Le dejo una palabra, Salmos 42, versículo 11. Saludos, Emma. Amén, agradecemos al hermano que el Señor pueda bendecir su vida, que está siempre escuchando y siempre deja su mensaje. También dejó esta palabra que vamos a estar compartiendo en unos instantes. Y así también como el hermano se estuvo comunicando, usted puede estar dejando su mensaje o su pedido de oración o simplemente haciéndonos saber que está escuchando del otro lado al siguiente número, que es el 11-67-33-6506. Lo reitero más despacio para que pueda anotarlo, para que pueda agendar y pueda estar dejando su mensaje. No hace falta en el horario del programa, sino puede estar dejando su pedido de oración y nosotros en el siguiente programa estaremos leyendo. El primer número es el 11-67-33-6506 o el siguiente número, que es el 11-28-56-15-88, 11-28-56-15-88. O si no, puede estar haciendo como los hermanos que estuvieron dejando su mensaje en el chat en vivo, en el canal de YouTube de Lorena Espíndola. Amén. Dios los bendiga.

Gloria a Dios, aleluya. Saludamos también, bueno, al hermano Emanuel Barrio, que Dios lo bendiga. El hermano siempre está ahí conectado, ¿no? Todos los martes está conectado ahí, mandando un mensajito, ¿no? De, dándonos también palabra de aliento, ¿no? Le mandamos un fuerte abrazo al hermano Emanuel Barrio. Él es de Santa Fe, de Vera. Así que Dios lo bendiga. Le mandamos también para todos los que están escuchando nuevamente de, también de Vera, los hermanos de Vera, todos los hermanos de Santa Fe, de Los Amores, de Román, de todo Santa Fe. Que Dios los bendiga, los fortalezca. Vamos a estar pasando una alabanza y que sea de bendición.

0: Gloria a Dios, estuvimos pasando una alabanza, qué linda la alabanza, ¿no? La alabanza dice, habla de no mirar para atrás. Qué lindo poder mirar para adelante y caminar el camino del Señor. Sabemos que va a haber prueba y lucha, sabemos que va a haber enfermedades, pero el Señor va a estar obrando en nuestra vida. Sabemos que el enemigo siempre se va a levantar, pero sabemos que el Señor nos va a ayudar a cruzar, ¿no? Esa enfermedad, ese problema que tan grande, quizás no hay problema más grande que la presencia del Señor, más grande que el Señor. Sabemos que el Señor es mayor y Él te va a ayudar a cruzar, porque muchas veces cualquier problemita que tenemos miramos para atrás, queremos mirar para atrás y sabemos que el Señor nos sacó de ese pozo, ¿no? De desesperación, de ese pozo, ¿no? De depresión, ¿no? Y muchas veces queremos volver para atrás, retroceder, pero estamos en un tiempo que no tenemos que retroceder, sino que avanzar. Y sabemos que el Señor tiene poder, y cuando nos tomamos de la mano del Señor, el Señor Jesús nos va a ayudar a cruzar cualquier Jordán, cualquier dificultad, ¿no? Y esa alabanza hablaba que no tenemos que mirar para atrás, ¿no? Y tenemos que mirar para adelante. Qué linda alabanza, ¿no? Bueno, voy a estar pasando nuevamente al hermano José, ¿no? Que va a estar leyendo un versículo.
1: También vamos a estar compartiendo el versículo que dejó el hermano Emanuel en el libro de Salmos, capítulo 42, versículo 11, dice así: ¿Por qué te abates, oh alma mía? ¿Y por qué te turbas dentro de mí? Espera en Dios, porque aún he de alabarle, salvación mía y Dios mío. Amén. Esta palabra es de bendición, ¿no? Que el hermano estuvo dejando, que dice: ¿Por qué te abates, oh alma mía? ¿No? Así también el salmista se preguntaba por qué se abatía el alma, si sabiendo que puede esperar en Dios, y le da esa aclaración que espera en Dios porque aún, porque le va a ser la salvación y el escudo. Amén.

Gloria a Dios, aleluya. Qué lindo la palabra que nos dejó el hermano Emanuel Barrio. Bueno, voy a aprovechar, voy a estar leyendo en el Salmo 106. Dice, en el primer versículo dice, aleluya, alabad a Jehová porque Él es bueno, porque para siempre es su misericordia. ¿Quién expresará la poderosa obra de Jehová? Amén. Qué lindo este salmo, ¿no? Alabad a Jehová porque Él es bueno. Qué lindo alabar al Señor. Sabemos que Él es bueno, ¿no? Sabemos que Él es poderoso, misericordioso, ¿no? Pero no nos olvidemos que también es fuego consumidor, ¿no? Porque para siempre es su misericordia, dice. Qué lindo estar en la presencia del Señor, quien expresa la poderosa obra de Jehová. Sabemos que el Señor tiene poder, ¿no? Para hacer grandes obras en nuestras vidas. Así en mi vida, cuando Él hizo una obra, cuando yo acepté al Señor Jesucristo en mi corazón, Él empezó a obrar en mi vida, ¿no? Y sabemos que el Señor tiene poder. Sabemos que vamos a estar pasando pruebas, luchas, cosas imposibles, pero para nuestro Señor, para nuestro Dios, no hay nada imposible que no pueda obrar. Sabemos que cuando estamos en el camino del Señor van a haber pruebas, luchas y ahí se va a levantar el enemigo. Pero el Señor tiene poder. El Señor tiene poder para restaurar, para fortalecer nuestra familia, ¿no? Qué lindo cuando podemos tener, cuando pongamos esa confianza en el Señor, ¿no? Este salmo, ¿no? Es un salmo muy lindo, ¿no? Dice que para siempre es su misericordia. No nos olvidemos que el Señor para siempre, su palabra no miente, ¿no? Así que te dejo este salmo y que sea de bendición para cada uno de los que están escuchando, ¿no? Primeramente también para mí, ¿no? Porque la palabra simplemente es para que la está leyendo primeramente y luego para los que están escuchando, ¿no? Que Dios lo bendiga y los fortalezca.

0: También vamos a estar pasando a la palabra que va a compartir la mano Lorena. Cada mensaje que esté llegando a continuación, vamos a estar leyéndolo al terminar la palabra del Señor. Y vamos a estar orando luego de la palabra, vamos a estar orando por cada petición que estuvo llegando o que va a estar llegando dentro de estos minutos. Amén.
1: Amén, gloria a Dios. Vamos a ir a la palabra del Señor porque la hora ha avanzado, amén. Vamos a ir a la palabra del Señor, amén. Ya el Señor venía hablando en nuestra vida del principio, amén, con la palabra del Señor. Así que vamos a ir a la palabra del Señor en el Salmos capítulo 107, amén. Salmos capítulo 107, versículo 13, amén. Vamos a estar leyendo este pasaje, amén, que el Señor traía a mi corazón en este día. Dice así la palabra del Señor, lo leemos en el nombre del Padre, el Hijo y el Espíritu Santo. Luego que clamaron a Jehová en su angustia, lo libró de sus aflicciones, lo sacó de las tinieblas y de la sombra de muerte y rompió sus prisiones. Amén. Volvemos a leer la palabra del Señor. Dice, luego que clamaron a Jehová en su angustia, los libró de sus aflicciones, los sacó de las tinieblas y de la sombra de muerte y rompió sus prisiones. Amén. Podía, amén, meditar en esta palabra en el día de hoy, amén, como el Señor, amén, había libertado, amén, había libertado a su pueblo, amén, de esa angustia, amén, y podía, amén, meditar y tomar en esta mañana, poder estar meditando en esta palabra donde Dios, aleluya, nos llama, aleluya, a salir de ese cautiverio, amén. Ese cautiverio, amén, Dios solamente nos puede sacar de ese cautiverio, amén. Y aquí este salmo, amén, el salmista David, amén, lo escribe, amén, con ese motivo, amén, de poder, amén, aleluya, poder declarar, amén, que hay un Dios que puede libertar a su pueblo, que puede libertar a aquellos que están, amén, pasando por alguna, aleluya, dificultad, amén. Y meditaba, amén, en este pasaje que dice, y luego que clamaron, aleluya, a Jehová en su angustia, lo libró de sus aflicciones. Qué lindo, hermano, y que poder confiar en que Dios puede sacarnos de esa angustia, de esas aflicciones, amén. Pero dice, amén, este salmo, amén, aleluya, nos muestra cuatro, aleluya, manera donde Dios sacó a esas personas, amén, de esa aflicción, de esa angustia, amén, y podía tomar, amén, un momento, nota, amén, de lo que Dios ponía en mi corazón, amén, y dice que, aleluya, este salmo declara, amén, dice esas cuatro, amén, esas cuatro personas, amén, que están en el cautiverio, amén, pero, aleluya, pudieron salir, amén, en oración, amén, que pueden salir, aleluya, con esa oración, con ese clamor, porque la palabra de Dios dice, y luego que clamaron a Jehová en su angustia, lo libró de sus aflicciones, amén. Y podemos ver, aleluya, bendito sea el nombre del Señor, aquellas personas que están en el desierto, aquellas personas, amén, que están cautivos en el desierto, amén, aquellas personas, aleluya, que están en ese desierto teniendo hambre, teniendo sed, amén. Y aquí el salmista habla de esas personas, amén, que tuvieron que pasar, aleluya, por ese desierto, aleluya, donde tuvieron hambre, donde tuvieron sed. Pero qué lindo, aleluya, que ellos pudieron clamar al Señor y el Señor los sacó de ese desierto. Quizás en esta noche, aleluya, te sientes en un desierto, te sientes, aleluya, necesitado del Señor, aleluya, pero déjame decirte que clames a Jehová, que solamente Él puede librarte de ese desierto, de ese desierto, de esa dificultad que tú estás pasando. Y podía meditar en este pasaje donde el salmista nos habla, amén, cuán importante, amén, el poder clamar al Señor, aleluya, cuán importante es poder, aleluya, confiar en el Señor. Si en esta noche tú eres uno que te sientes en un desierto, que estás hambriento, que estás sediento por la palabra del Señor, que estás ahí en ese desierto y crees que ese desierto, aleluya, es, aleluya, tu fin, pero déjame decirte que ahí clama a Dios, porque Él viene para socorrernos, aún en ese desierto, aún en esa soledad, aún ahí está el Señor, amén. Pero qué importante saber que tenemos, aleluya, un Dios que nos puede socorrer. Quizás, aleluya, estás preso en la oscuridad. aleluya, y podía ver, aleluya, este pasaje, aleluya, cómo hablaba, ¿no? Aleluya, dice que luego que clamaron, aleluya, a Jehová en su angustia, lo libró de sus aflicciones. Aleluya, quizás en ese desierto estás angustiado, estás afligido. Aleluya, bendito sea el nombre del Señor, pero qué lindo si tú le elevas una oración al Señor y le dices: Señor, sácame de ese cautiverio, de este desierto, de esta soledad, Señor. Estoy sediento, estoy hambriento de ti, de tu palabra. Y ahí donde tú estás, en ese desierto, levanta un clamor al Señor. Aleluya, y Él va a venir a socorrerte. Él va a venir a socorrerte, aleluya. ¿Cuántas veces, aleluya, hemos pasado por desierto? Aleluya, y ese desierto, aleluya, aquello, aleluya, que conocen lo que es un desierto, aleluya, saben que ahí no hay agua, saben que ahí no se encuentra absolutamente nada, pero así, aleluya, como, aleluya, vemos muchas veces un lugar desierta, un lugar, aleluya, donde no se puede encontrar agua, no, donde no se puede buscar, aleluya, no se puede encontrar, aleluya, aleluya, nada, aleluya, solamente desierto. Así, aleluya, acontece en la vida espiritual del hombre y de la mujer. Ese desierto espiritual, aleluya, aleluya. Ese desierto, aleluya, que pareciera, aleluya, que aleluya llega a su fin. Pero qué lindo cuando nosotros ahí en ese desierto buscamos del Señor. Cuando en ese desierto le decimos: Señor, necesitamos de ti. Estamos hambrientos, sedientos de tu presencia. Y el Señor viene a socorrernos. Esto es lo que nos quiere enseñar el salmista a través de este pasaje, aleluya. Bendito sea el nombre del Señor. Dice que ahí estaban en angustia, pero ahí clamaron al Señor y el Señor los libró de sus aflicciones. Yo no sé cómo te encuentras en esta noche. Aleluya, quizás, aleluya, estás preso en la oscuridad. Y sabe, aleluya, que simboliza estar preso en la oscuridad. Aleluya, atado por el pecado. Quizás, aleluya, estás atado por el pecado. Estás en esa oscuridad por causa del pecado. Por causa de no querer, aleluya, rendir tu corazón a Cristo. Y te sientes atado, te sientes en cautiverio, en la oscuridad. Aleluya, ahí te encuentras, aleluya. Pero déjame decirte que si en esta noche tú te arrepientes de tu pecado, si tú le dices: Señor, ven a socorrerme, ven a sacarme de esta oscuridad, aleluya, que por causa de mis pecados hoy me encuentro en esta oscuridad tan profunda. Y cuántas almas, cuántas personas podemos ver en estos tiempos caminando en la oscuridad del pecado, caminando, aleluya, por causa del pecado, aleluya, en esa oscuridad donde no pueden ver la realidad, donde solamente en su corazón habita la maldad, donde solamente en su corazón habita, aleluya, el pecado, aleluya. Pero en esta noche, aleluya, vengo a hablarte que hay un Dios todopoderoso que tiene, aleluya, toda autoridad para perdonar tus pecados, para limpiarte, para sacarte de esa oscuridad tan profunda, la cual, aleluya, por causa del pecado, aleluya, te encuentras. Hay un Dios que puede sacar tu familia de esa oscuridad. Aleluya, hay un Dios que puede restaurar tu familia, puede sacarte, aleluya, de ese pecado y puede venir a limpiar y restaurar tu casa, tu familia, tu matrimonio. Porque cuando andamos en pecado, andamos en oscuridad y en tinieblas. Aleluya, no podemos ver la verdad, no podemos ver, aleluya, esas bendiciones para nuestro hogar. Solamente hay oscuridad, solamente, aleluya, hay pecado, hay cosas aberrantes, aleluya, en el corazón del hombre y de la mujer. Pero qué lindo que si ahí, aleluya, tú le dices: Señor, yo me arrepiento, yo sé, aleluya, que fui culpable, yo he pecado contra ti, contra el cielo, perdóname, Señor, ven a socorrerme, ven a socorrer mi casa, mi familia. Aleluya. Quizás te sientes enfermo. Sabía que hay enfermedad, aleluya, por causa de la rebeldía.

Señor, de lo que Dios nos habla, de lo que Dios nos demanda, aleluya. Muchas veces nos rebelamos contra el Señor, aleluya, y eso trae enfermedad a nuestro cuerpo, trae enfermedad, aleluya, a nuestra alma. Bendito sea el nombre del Señor. ¿Cuántas personas, aleluya, se han alejado de los caminos del Señor? Hoy su corazón está enfermo. Hoy su corazón se siente enfermo. ¿Por qué? Aleluya, porque aleluya le han dado lugar a la rebeldía. Aleluya, porque aleluya no han querido obedecer la palabra del Señor. Porque cuando el Señor le hablaba, aleluya, con su palabra, aleluya, que se alejen del pecado, que se alejen de la desobediencia. Pero ahí su corazón más, aleluya, entraba la rebeldía. Pero en esta noche, querida mujer, querido varón, aleluya, si en tu corazón está entrando la rebeldía, déjame decirte en esta noche que eso trae enfermedad, trae, aleluya, bendito sea el nombre del Señor, un alejamiento del Espíritu Santo de Dios. Pero clama como hicieron este pueblo, aleluya. Bendito sea el nombre del Señor. Dice luego que clamaron a Jehová en su angustia, los libró de sus aflicciones, los sacó de las tinieblas y de la sombra de muerte y rompió sus prisiones. Aleluya, bendito sea el nombre del Señor. Bendito sea el nombre del Señor. Quizás, aleluya, te encuentres en una tormenta. Te encuentres, aleluya, pasando por, aleluya, por lucha tremenda. Aleluya, quizás tú digas, ya llega el fin, ya puedo ver, aleluya, esa muerte, aleluya, sobre mi casa, sobre mi vida, sobre, aleluya, sobre mis hijos. Pero en esta noche, aleluya, vengo a hablarte que ahí en tu angustia clames al Señor. Que tú le digas, Señor, ven a romper esas cadenas de opresión. Señor, me reconozco delante de tu presencia. Me reconozco, Señor, reconozco mi rebeldía. Reconozco, Señor, que te he fallado. Aleluya. Bendito sea el nombre del Señor. Dice, aleluya, luego que clamaron a Jehová en su angustia, lo libró de sus aflicciones, lo sacó de las tinieblas, de la sombra de muerte y rompió sus prisiones. Quiero decirte que Dios, aleluya, si tú le clamas, aleluya, Él puede sacarte de esa sombra de muerte. Aleluya, puede romper esas prisiones, esas cadenas que te atan, esas cadenas que es por causa del pecado, por causa, aleluya, de la rebeldía, por causa, aleluya, que tú no te quieres reconocer delante de Dios. Pero si en esta noche tú le invocas al Señor, si en esta noche tú le dices, Señor, me reconozco, soy faltante delante de tu presencia, he pecado, Señor, ven a romper esas cadenas, ven a romper esas ataduras, Señor, liberta mi vida, liberta mi casa, mi familia. Quiero ver tu gloria, Señor, en mi hogar. Aleluya. Y aquí el salmista nos enseña, hermano, aleluya, que cuán importante es la oración, cuán importante ir a los pies del Señor, cuán importante es decirle, Señor, ven a socorrernos. Aleluya, es un cántico de, aleluya, de liberación, es un cántico, aleluya, de agradecimiento, porque el Señor pudo socorrerlo. Y quiero decirte en esta noche, querido hermano, querido oyente, que hay un Dios que está dispuesto a socorrerte, que hay un Dios que quiere, aleluya, romper las cadenas de maldición, romper, aleluya, sacarte del pecado, sacarte de la iniquidad, aleluya, hacerte libre en esta noche. Pero solamente tú debes clamar al Señor. Bendito sea el nombre del Señor. Y podía ver, hermano, que, aleluya, lo que, aleluya, leemos, aleluya, en el verso 13, también, aleluya, lo vuelve a repetir, aleluya, en el verso 6, en el mismo pasaje donde estamos, dice, y entonces clamaron a Jehová en su angustia y lo libró de sus aflicciones. Vuelve a repetir en el verso 6, entonces clamaron a Jehová en su angustia y lo libró de sus aflicciones. En el 13 dice, luego que clamaron a Jehová en su angustia, lo libró de sus aflicciones. En el verso 19 vuelve a decir,

Aleluya, en el verso 28 dice: entonces claman a Jehová en su angustia y lo libra de sus aflicciones. Aleluya. En el mismo pasaje donde estamos leyendo se repite, aleluya, 4 veces cuán importante es clamar al Señor. Él está dispuesto, aleluya, a librarnos de nuestras aflicciones. ¿Cuál es tu aflicción en esta noche? Aleluya, quizás, aleluya, tu aflicción, aleluya, te encuentres en un desierto. Te encuentres, aleluya, ahí sediento, sediento y hambriento. Aleluya, y quizás tú digas, aleluya, llegó el fin para mi vida. Aleluya, pero en esta noche tú puedes levantar tu voz y clamar al Señor y decirle: Señor, sácame de este desierto, sácame de esta oscuridad, Señor. Señor, mira, aleluya, la lucha, la prueba que estoy teniendo, Señor. Siento como una tormenta que está sacudiendo mi hogar, que está sacudiendo mi vida, pero ven a socorrerme, Señor. Aquí el salmista nos, aleluya, nos enseña, aleluya, aleluya, que nunca, aleluya, tenemos que olvidar, aleluya, que Dios puede sacarnos adelante. Pero también, hermano, qué importante es cuando nosotros vamos a la presencia de Dios, cuando reconocemos que solamente Dios puede ayudarnos y socorrernos. El hombre y la mujer no puede hacer nada. Aleluya. ¿A dónde está depositando tu confianza? ¿A dónde está depositando tu confianza, mujer, varón? Aleluya. Aquí la palabra de Dios dice que ellos fueron a la presencia del Señor. Aleluya, cuando ellos clamaron, el Señor los libró de su aflicción. Lo libró, aleluya. Bendito sea el nombre del Señor. Quizás, aleluya, estás esperando algo del hombre. Quizás estás esperando algo de la mujer. Pero déjame decirte en esta noche: no espere nada del hombre, de la mujer. Porque el hombre y la mujer, aleluya, fallan. Pero hay un Dios que no falla, aleluya. Quizás una de las aflicciones que hay hoy en tu corazón es porque un día depositaste más tu confianza en el hombre y en la mujer. Oh, mi alma te alaba. Y hoy te sientes herida. Hoy te sientes apartada de los caminos del Señor. Porque un día, aleluya, depositaste tu confianza más en el hombre. Y el hombre te falló, porque el hombre y la mujer, aleluya, somos fallantes. Pero hay un Dios que nunca falla. Hay un Dios que está dispuesto a socorrerlo. Aleluya, hay un Dios, aleluya, que si clamamos, aleluya, Él viene a libertarnos. Aleluya. Porque muchas veces, aleluya, ponemos la mirada en el hombre. Pero, aleluya, nos olvidamos que nuestra mirada tiene que estar en el Señor. En aquel que nos llamó. En aquel, aleluya, que te llamó, aleluya. Bendito sea el nombre del Señor. Pero en esta noche quiero decirte, aleluya, que clames al Señor. Que si te has apartado del camino del Señor, si hoy estás caminando en oscuridad por causa, aleluya, del pecado, de la rebeldía, vuélvete a Cristo, límpiate, aleluya, aleluya, entra en la presencia del Señor, arrepiéntete de tus pecados. Dios está dispuesto a libertar a su pueblo. Porque aquí dice la palabra del Señor: y luego que clamaron a Jehová en su angustia, lo libró de sus aflicciones, lo sacó de las tinieblas y de la sombra de muerte y rompió sus prisiones. Aleluya. Lo que hoy estamos hablando, la palabra del Señor, de una manera u otra, un día estábamos, aleluya, presos en tinieblas, en sombra de muerte. Oh, mi alma te alaba. Pero un día, aleluya, conocimos al Señor. Un día, aleluya, fuimos a la presencia del Señor. Un día nos acercamos a Dios. Un día nos hablaron de ese Dios poderoso. Aleluya. Como en esta noche quizás.
quizás tú estás escuchando esta palabra. Aleluya, de una manera u otra el Señor llegó a nuestra vida. Aleluya, de algunos, aleluya, el Señor llegó, aleluya, de una edad, aleluya, determinada, otros de pequeños. Pero, aleluya, el Señor, aleluya, libertó su vida. Y quizás, aleluya, en esta noche por primera vez estás escuchando. Quiero decirte que Dios puede sacarte de ese cautiverio. Él puede libertarte de esa opresión, aleluya. Él puede sacarte, aleluya, de esa oscuridad tan profunda. Él tiene poder para libertar tu vida. Aleluya, quizás, aleluya, el pecado, el mundo nada bueno te ha ofrecido. Pero en esta noche vengo a hablarte de un Dios todopoderoso, que si tú, aleluya, le abres tu corazón, Él está dispuesto, aleluya, a restaurar tu vida. Él está dispuesto a restaurar tu casa, tu familia. Pero solamente tú le tienes que entregar tu vida a Cristo. ¿Cuánto de nosotros el Señor nos sacó de las opresiones, de las tinieblas, de la sombra de muerte? Rompió cadenas, cadena de maldiciones, cadena, aleluya, que cuando venimos al Señor muchas veces del mundo, aleluya, bendito sea el nombre del Señor, aleluya, yo puedo hablar, aleluya, bendito sea el Señor, quizás, aleluya, de parte de mis padres, de mi madre, aleluya, cuando vinieron a los caminos del Señor, aleluya, yo de pequeña, aleluya, me llevaron a la iglesia, pero aleluya, mis padres, aleluya, conocieron al Señor. Aleluya, vinieron con cadenas. Aleluya, vinieron, aleluya, con aflicciones. Pero de ahí el Señor los sacó y los libertó. Un hogar, hermanos, donde, aleluya, podíamos, aleluya, ver tantas cosas. Pero un día el Señor llegó a la vida de mi padre. Un día el Señor llegó a la vida de mi madre. Y pudo llegar a nuestro corazón. Y hoy podemos hablarte que hay un Dios que liberta, hay un Dios que sana, hay un Dios que da vida. Bendito sea el nombre del Señor. Quizás estás en angustia, en aflicción en esta noche. Quizás diga, nadie puede socorrerme. Pero hay un Dios que rompe cadenas. Cadenas, aleluya, que pueden romper esas cadenas que te está atando, que puede quitar esa angustia que llevas en tu pecho, aleluya, esa aflicción que llevas, aleluya, esa carga tan pesada, aleluya. Muchas veces el hombre, aleluya, lleva carga tan pesada porque no quieren reconocerse delante de Dios, porque es tanta la rebeldía, es tanto, aleluya, el ego, que no pueden ir adelante de la presencia del Señor, no pueden reconocerse delante de su Creador. Pero en esta noche, aleluya, vengo a hablarte que hay un Dios que puede libertarte. Hay un Dios que puede libertar tu vida. Hay un Dios que puede, aleluya, romper esas cadenas. Como decía el salmista, aleluya, luego que clamaron a Jehová en su angustia, lo libró de sus aflicciones, lo sacó de las tinieblas y de la sombra de muerte y rompió sus prisiones. Bendito sea el nombre del Señor. Dios, aleluya, puede, aleluya, sacarte de ese cautiverio. Dios puede sacarte de ese cautiverio, de esa oscuridad. Que muchas veces, aleluya, esa oscuridad, aleluya, es causa del pecado. Pero, aleluya, vengo a hablarte en esta noche que hay un Dios que está dispuesto. Pero, aleluya, Él es un Dios, aleluya, respetuoso. Él no es como el enemigo, que el enemigo entra y destruye todo, como lo está haciendo con muchos hogares, con muchas vidas, destruyendo, aleluya, destruyendo matrimonio, destruyendo hogares, destruyendo familia. Pero si tú le abres las puertas de tu corazón a Dios en esta noche,
Él viene para restaurar, Él viene para libertar, Él viene para poner gozo, aleluya, Él viene para poner alegría en ese corazón, aleluya. Bendito sea el nombre del Señor. Y hasta aquí la palabra del Señor, y quiero recordarte nuevamente. Y luego que clamaron a Jehová en su angustia, lo libró de sus aflicciones. Si tú le clamas a Dios en esa angustia, si tú confías en el Señor, Él puede libertarte, Él puede librarte, porque Él tiene poder y autoridad. Pero también hay que haber un arrepentimiento en nuestro corazón y un reconocimiento delante de Dios, que somos faltantes delante de Él. Que Dios bendiga, amén.

0: Amén, así estuvimos escuchando la palabra del Señor, que el Señor estuvo hablando. Vamos a estar compartiendo los mensajes que estuvieron llegando a la mesa de trabajo. Dice así, Jorge Alberto le mandó saludos a su madre, puso saludos a mi mamá y le mando muchos besos. Amén, también de hermano Jorge estuvo enviando este mensajito, estuvo dejando el saludo para su madre. Y como siempre está ahorrando a su madre, está dejándole siempre un saludo para que ella pueda escuchar y pueda saber que de otro lado está su hijo escuchando y mandándole el saludo. Amén. También estuvo llegando otro mensaje, el hermano Manuel Barrio puso bendiciones, hermano, oración por mí y por mi familia y por mi mamá y familia, Dios les bendiga. Amén. Estuvo pidiendo oración por él, por su madre y por su familia. Amén. Eso está, vamos a estar orando ahora cuando se oren por las peticiones. Vamos a estar orando. También estuvo llegando otro mensaje del hermano Sebastián. Dice así, paz y bendiciones para ustedes, mis hermanos, que están haciendo el programa radial. También paz y bendiciones para todas las personas que están escuchando en la radio. También paz y bendiciones para el pastor Raimundo y su esposa María. Amén. Agradecemos al hermano, que el Señor pueda bendecir su vida, que estuvo dejando este mensaje, que el Señor pueda hacer, que le haya sido bendición este programa y que el Señor pueda haber hablado a través de la palabra en su vida. También dice así, paz del Señor Jesús, hermano Ángel, estamos escuchando la palabra a través de ustedes, la palabra de consuelo para el corazón. El hermano Miguel estuvo dejando este mensaje, Miguel Marchano dice que está escuchando, está escuchando el programa. Amén. No estuvieron llegando más mensajes, así que le paso la mano a Lorena para que esté diciendo algo.
1: Pasándome los mensajitos del hermano. Bueno, vamos a estar orando ya por las peticiones también. Bueno, vamos a estar saludando a nuestra hermana Jimena, ven, que está de cumpleaños. Y nuestra hermana Sharon también, ¿no? Que está de cumpleaños. Que el Señor los bendiga de una manera muy especial. No sé si nuestra hermana Mirta también, porque ahí pusieron que la hermana Mirta también está de cumpleaños. Así que le mandamos un beso a las hermanas. Que el Señor las bendiga de una manera muy especial. Y bueno, vamos a estar orando también por las peticiones que han llegado en esta noche. Que el Señor sea poniendo su mano de poder, amén, respondiendo cada petición. También vamos a estar presentando la petición de nuestra hermana Alejandra, que estuvo escribiendo hoy ya tempranito, dejando la petición, amén, por un bebé, amén. Así que bueno, vamos a estar también presentándole al Señor esa petición, amén. Que el Señor ponga su mano poderosa en esta noche. Sabemos que solamente Él tiene todo poder y toda autoridad, amén. Señor Jesús, te damos gracias en esta noche, gracias por tu palabra, Señor. Que sea tu palabra, Señor Dios mío, transformando. Que sea tu palabra, Señor, restaurando, Señor, los corazones. Que sea tu palabra, Señor, llegando en cada hogar, en cada familia, Señor. Tu palabra, Señor, que tiene todo poder, toda potestad, Señor Dios mío. Declaramos, Señor Dios mío, en esta noche, que tú, Señor Dios mío, escuchas el clamor de tus hijos. Escuchas el clamor de aquel, Dios mío, que viene con un corazón contrito y humillado delante de tu presencia. Señor amado, también queremos recordarte, Señor, cada una de las peticiones de nuestros hermanos, Señor, por la petición de nuestro hermano Emanuel, Señor Dios mío, por la petición, Dios mío, de cada hermano que en esta noche han presentado, Señor, por nuestro hermano Jorge, Señor Dios mío, por mi suegra, Señor, Dios Todopoderoso, te pedimos que tú pongas tu mano poderosa en esta noche, Señor Dios mío, haz la obra conforme a tu voluntad, Señor, también por este niño, Señor Gael, Señor Dios mío, que han presentado esta petición, Señor. Tú conoces, Señor Dios mío, cada proceso, Señor. Aleluya, te damos gracias, Señor. También queremos recordarte por Lisandro, Señor, para que tú hagas la obra, Señor, sobre este joven, Señor Dios mío. Señor, te damos gracias, Señor, y presentamos cada petición de nuestros hermanos, Señor, en esta noche. Gracias te damos, Padre.

0: Damos gracias al Señor, amén, por todo lo que Él hizo, amén. Que el Señor siga bendiciendo a cada uno de los hermanos que estuvieron escuchando la programación. Bendiga a cada hogar, a cada familia. Le dejamos saludos también a nuestro pastor Raimundo, a nuestra hermana María y a todos los hermanos de la congregación. Amén, que el Señor los bendiga de una manera muy especial. Y bueno, ya me despido hasta el próximo martes, si Dios así lo permite. Nos volvemos a reencontrar. Amén.
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2: Gloria a Dios. Bueno, los saludo a todos con la paz del Señor. Nos volvemos a encontrar el próximo martes, la hora ya ha avanzado. Y bueno, vamos a estar conectando también a las 22 horas el próximo martes en el programa dado a llamar Jesús es el Camino. Nos volvemos a encontrar. Y bueno, como dijo hace ratito el hermano José, puede estar mandando los mensajitos, pedido de oración, cualquier día de la semana. No importa la hora, puede mandar en cualquier horario. Y bueno, vamos a estar orando, vamos a estar poniendo en el grupo de la iglesia, que de oración también. Y ahí los hermanos van a estar también orando, ¿no? Para que la oración tenga poder, más poder, ¿no? Así que el Señor tiene poder, ¿no? Porque el que tiene poder es el Señor Jesucristo, ¿no? Así que el Señor escucha la oración. Amén.
3: Amén, así también me despido con la paz del Señor y nos estamos encontrando en el próximo programa, si Dios permite.

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0: Y gracias, Germán Montes.
1: La música en la mañana, la propuesta de Germán Montes y el recordadísimo argentino Luna haciendo gallito del aire, ¿eh? Bueno, ahí vamos encaminados en este encuentro madrugador de FM 10 en Radio Ciudad. Bueno, les comunico que servicio de moto mandados va a ser. Hoy seguramente no voy a estar haciendo mandados, ¿sí? ¿Por qué? Porque tengo service con la moto y por lo tanto se me va a complicar porque no sé el horario todavía específico de la atención para realizar el service de la moto, ¿sí? Mañana reanudaremos el contacto ahí con los clientes habituales.
2: Buen día, Sergio. Sí, te estoy escuchando. Bueno, voy a esperar el temita que vas a poner. Lo escucharé si Dios quiere, después Cardoso, y así sigo. Todavía acostada con esto frío. Yo escuché el pronóstico que diste recién y sigue hasta la otra semana. Ay, Dios mío, ¿saltaremos directamente al verano? ¿No tendremos primavera? ¡Qué barbaridad! Bueno, ustedes que les toca andar con estas madrugadas, con estos fríos, ¿no? Bien abrigaditos, pero se recibe igual el frío. Bueno, Sergio, que tengas un... Bueno, ya miércoles, hoy se va pasando la semana, se pasa rápido, ¿eh? Se pasa rápido, pero complicado con este frío. Bueno, que tengan un buen día todos ahí, el equipo de la radio. Gracias por el temita, no sé cuál vas a poner, pero te lo agradezco igual.
1: Bueno, gracias, Ana María. Está fresca la mañana, ¿eh? Está muy fresca, pero bueno, es cuestión de acostumbrarse, ¿no? Cuando uno tiene que venir a trabajar, no queda otra. Buen día, Sergio, ¿me pasarías propiedad privada por Julio Jaramillo? Me dice la señora Irma Capurro, desde Loverías. Buen día, Irma. Un placer saludarla.

Bien, para la señora Irma Capurro, que me estaba acompañando desde Loverías a esta hora de la mañana, y estábamos con la propuesta de Jaramillo haciendo Mi Propiedad Privada. Bien, hasta las 6 de la mañana despuntamos el día por FM 10 en Radio Ciudad. El amigo Alberto en la calle Zapiola me está acompañando como cada una de las mañanas, le agradezco. Quiero saludar también a Rubén Bassi por ahí. Gracias, Rubén, gracias por estar del otro lado. Seguimos avanzando con más música, últimos minutos de programa.

La música en la mañana, la propuesta de los fronterizos en este recorrido madrugador, ¿no? Bueno, Armando Codesal, muy buenos días, amigo. Gracias por estar del otro lado, como todas las mañanas, por supuesto. Y quiero saludar también al amigo Raúl Bustamante, que me está acompañando. Gente, nos despedimos de Despuntando el Día. Van a quedar en la compañía de Oscar, precisamente, a través de Voz y Sentir de Nuestra Tierra. Mañana, minutos antes de las 4 de la mañana, regresamos para despuntar el día. Hasta mañana. ¿Nos vamos con música? Nos vamos con los cantores del alba. Señoras y señores, cerrando este encuentro.

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Respeten a los ancianos al burlarlo, no es hazaña. Si andan entre gente extraña, deben ser muy precavidos. Pues por igual es tenido quien con malo se acompaña. La cigüeña cuando es vieja, pierde la vista y procuran cuidarla en su edad madura. Todas sus hijas pequeñas aprendan de la cigüeña este ejemplo de ternura. Si le hacen alguna ofensa, aunque lo echen al olvido, vivan siempre prevenidos, pues ciertamente sucede que hablarán muy mal de ustedes a aquel que los ha ofendido.

0: Miércoles 12 de agosto de 2026. Buen día, Sergio. Despuntando el día, Sergio, tempranón, FM10, en San Carlos de Bolívar, provincia de Buenos Aires, Dorrego, esquina Avellaneda. Ahí lo vamos a estar acompañando hasta las 8 de la mañana con Sega Radio Show con todos ustedes, ¿eh? Bienvenidos a esta jornada.
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0: Beso grande, Martita, ¿eh? Gracias, Sergio. Voy a repasar la carpeta publicitaria, ¿eh? 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

0: Rodolfo Lemble, de Maipú, payador, desaparecido, ¿eh? Siempre está en el recuerdo. Y el Vasco de Goicochea, ¿eh? Por allí en los floreos, un hombre que escribe muy bien también. Lo he dicho muchas veces que era también ese trabajo, ¿no? Con los libros bajo el brazo y la patrona siempre a su lado, ha recorrido del norte al sur, ¿eh? En aquellos años cuando andamos nosotros con un casé, para ubicarlo en el sentimiento de la gente, ¿no? Tiempo que nos enseñó también, ¿eh? Decía Chopin que no, el rodar no será esencia, pero tampoco es pecado. Piruano, buen día, Piruano, familia Sandoval, buen día por allá, que lo pasen de maravilla, ¿eh? Tengo la cartelera y guía de espectáculo también, que es abundante para este año. Algunos espectáculos que se han malogrado por la lluvia, pero se van a concretar también, ¿eh? Estamos transitando una mañana tranquilona en Bolívar, miércoles 12 de agosto 2026.
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0: Aldo Monge, la mañana vos entré en esta tierra, recordada vos, Argentina, señores, ¿eh? Miguel, dice... Rosana y Miguel Ángel, el abrazo grande, familia Berré, ¿eh? Se está comunicando con la radio para saludarnos, Sergio, ¿eh? Ahí está el saludo despuntando el día también, Miguelito, gracias por el madrugón, ¿eh? 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

Ahí estaba la chamameseada, ¿eh? Pero claro que sí, hermano, ¿eh? Por ahí ando medio ajustador con el tiempo, ¿no? Pero nunca viene mal una mateada y una charla, mira. Abrazo grande, Miguel, ¿eh? Ahí te dejamos un chamamé, los Aloncitos. Estos empezaron de gurises, ¿eh? Pechando la tranquera de los de la carrera artística y siguieron para adelante como patada de vaca, ¿no? Les recuerdo, señores, el pronóstico del tiempo que lo tengo por acá. Sergio seguramente lo pasó temprano, ¿no? Para este miércoles, cielo nuboso, frío, fresco, mínima de la máxima 10 grados, ¿eh? No se quiere ir el frío. Para el jueves, cielo despejado, leve descenso de la temperatura, mínima 3, máxima 11 grados. Para el viernes, cielo cubierto, probable lluvias matutinas, 20%. Mínima 5, la máxima 9 grados. Para el sábado, cielo nublado, fresco, templado, mínimas 8, la máxima 12 grados. Para el domingo, cielo cubierto, fresco, con probables lluvias matutinas, el 20%. Mínimas 11, la máxima 16 grados. Para el lunes, cielo mayormente nublado, frío, fresco, mínima 5, la máxima 11 grados. Para el martes, cielo despejado, muy frío, con probables heladas, mínimas 1 grado, la máxima 12 grados.

0: Marta Swin, el valsecito aquí en nuestra mañana, nativa sus padres, los holgados, de los pagos de Juan Francisco Ibarra, que anda por el mundo por ahí con su guitarra y los versos al momento. El mercado agroganadero Cañuela, la información de José Zavala y Fernando Álvarez de Cañuela, registra hoy un ingreso de 212 animales, seguramente que se van a sumar más, ¿eh? Aquí estamos mansamente con los oyentes del pueblo y del campo. 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
1: Vamos en busca de hermanos latinoamericanos, chilenos. Roberto Márquez, del grupo Illapu. Nelly Lemus, poeta de Antofagasta. Para este ritmo, para que nos acompañe, para la unión latinoamericana a través de la canción. Para este, Morena.

Ahí estaban los cantores santiagueños, señores, los Carvajal, Morena Esperanza, Buen día, Elsa, para vos, la enfermera del barrio ahí. Un abrazo grande, que lo pase maravilla. Tenemos las carteleras y espectáculo también. Frescona la mañana, dice Adriana Gandola. Buen día, Adriana, para vos y tu gente, que lo pase de maravilla. 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

frase de la radio nos recuerda: quien aplica y dedica tiempo en ser mejor persona no dispone para jugar o calificar a otro. 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

Manolo Cero, caña doble, Cacho Herrera, ¿cómo te va, hermano? Rosendo Cacho Herrera. Allá nos cruzamos unos saludos ahí por Carita, ¿eh? Quedamos una vuelta siempre para conversar y estar un rato con la gente que le pone buena voluntad, ¿no? A la parte solidaria del pueblo, ¿no? Rosendo, querido, un abrazo grande para vos. Que lo pases de maravilla vos y tu gente también, ¿eh? Me acuerdo yo, otros tiempos de gloria, cuando rumbeaban para Mar del Plata los mozos de Bolívar. 12, 14 mozos trabajaron a la campaña. Y allá arrancaba el gringo Cardoso con la guitarra también. Hacer patria. El rodar no será esencia, pero tampoco pecado, ¿no? Rocío Albano está acá como primera en los compañeros de este

Agosto 2026. Está Calvano, querido, el abrazo grande para vos. Yo hacía los festivales solidarios para Caritas y el Taca era el locutor y presentador artístico. El saludo para todos los albanos, conocidos toda la vida. Rocío, cumpleaños, señores. Santiago Güell, cumpleaños. Diego Campitelli. Nahuel Robles. Mariel Godoy, Camila Morales. Rosita Beatriz Campero. Joel Maxwell, ¿qué será de Juan este Maxwell? Matías Vallejo Jatín, Lara Mazón, Pilar Pérez, Belén Farías, Genaro Vallejo, ¿cuántos cumpleaños? Agustín Salinas, Erika Tomanovich, Marcos Alberto Cruz, Lucía Núñez, en tu nombre Lucía, el saludo para todos Núñez Bolívar. Luciano Pérez, cumpleaños. Daniel Almada, Valentina Sadove, Tobías Ramos, Tiago Roldán, Leonel Cárdenas, Tobías Morán, cumpleaños. Matío Bellajo, Vallejos, Yamila Bazar, Melanie, Jacqueline Moroni Delgado, Juan Domingo Constantino, cumpleaños. Udán Pilleta, presente. Ahí están los cumpleañeros, Mabel Martín, Bautista y Yescas, que lo pasen todos los cumpleañeros de Maravilla este 12 de agosto.

Los manceros santiagueños aquí en nuestro programa, señores. Como digo yo, de tantos años, yo lo conocí jovenzuelo ahí en los festivales de Pegojó. Pero después tenían muchísimos años ellos, ¿no? Y cómo se fueron actualizando con la música, con la melodía, con el texto, ¿no? Eterno amor, este tema que compartimos con todos ustedes. Dice Miguel Berré, el abrazo grande, Miguel, para vos y tu familia. Rosendo Cacho Herrera Bolívar, el Zaputiniano, la gente que sintoniza la radio. Martita Cardoso por allá, por los Pagos Cañuela, Carlos Omar, su gente, Jorge Abel, Alberto, mis hermanos, que lo pasen de maravilla. El abrazo grande para Mario Castelló, de FM Libertad. La familia Sandoval, de Pirovano, Irma Capurro, Loría, José Upierre, el abrazo grande, José, para vos, hermano. Espero que andes bien. Walter Quinn, y Braulio Sacco. Walter Quinn tiene un comercio y Braulio Sacco está con su familia trabajando ahí en una estancia grande en los Pagos de Vallemanca, El abrazo grande para ellos, y que el gurí siga con la guitarra, que es un instrumento maravilloso para la familia, Gracias por la sintonía.

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2: Gracias, Sergio. 6:55 minutos, señora, esta jornada de gloria. 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

Ahí estaba la tangueada, para Rosendo Cacho Herrera, Juan D'Arienzo y la comparsita, y a la memoria de un gran amigo que siempre recordamos, Rogelio Pachina Cine, Dice, buen día, Oscar, ¿cómo anda? De 10. Ayer escuché que saludó a mi primo, Alfredo Mellado, sí. El flaco anda por los capitales, un gran músico, ¿no? Y recordó a mi papá, ¿no? Saludándome también a mí, pero por supuesto, siempre está en el recuerdo de este programa. Muchas gracias, dice, lo escucho todas las mañanas. Abrazo y aprovecho para decirle que Juan Manuel estudia canto en Buenos Aires, ¿eh? Siempre se acuerda de usted. Bueno, me alegro mucho que los chicos que están en la música vayan tomando una carrera, ¿no? Definitiva, que el estudio fundamental es hacer el canto o la música, ¿eh? Mariela, el abrazo grande para otros familias que lo pasen de maravilla.

5 tira por 10. Ahí estaba Eduardo de Pascua, mandó un mensaje, te escuchó temprano. Pero qué capitalino, que se te ha puesto capitalino, Eduardo. Le abrazo grande por hoy todo el paraje de Ensue. La gente que de muy temprano, a las 4 de la mañana, amanece bien, ¿no? La gran coincidencia nacional, señores, y en esta radio se vive la música popular argentina.

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22: Bueno,
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2: Gracias, Sergio. Volvemos entonces, despuntando el día temprano. Esto es Sentir Nuestra Tierra. A las 8 de la mañana llega Radio Show con todos ustedes. En General Las Heras, provincia de Buenos Aires, domingo 23 de agosto, gran jineteada en el campo El Bagual. Primera clasificatoria Jesús María por la provincia de Buenos Aires, los animadores Kim Martínez y el Carlos Puyole. Entrada a 15 mil pesos, menores de 12 años gratis. Acompaña el municipio de Alvear, el animador, los cantores populares y el payador Ángel Barrera en el escenario. En Colina, partido de la Madrid, domingo 4 de octubre, en adhesión a Colina, pialada de ternero, broche de oro, inclina, 1.000.000 de pesos en premio. Consulta el teléfono 2884-50-4392. 19-20 de septiembre, en el Parque Criollo de Areco, provincia de Buenos Aires, jineteada clasificatoria para Jesús María, tres categorías, gran broche de campeón, Los espectáculos criollos que se vienen para esta época, Y la clasificatoria para la fiesta grande de Jesús María en Córdoba. Ahí está la gente y las instituciones también cumpliendo con este deber.

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1: Los altamiranos, señores. Sergio, mi gratitud, ¿eh? Ahí vamos repasando la carpeta publicitaria, Feria del Centro. 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

0: Carlosito, gracias por el saludo, que tengas un buen programa y nos estamos viendo, abrazos.
1: Bueno, ahí te estaban saludando Ana María.
2: Ana María, gracias. De las 4 de la mañana están saludando.
1: Sí, tempranito, sí, de temprano.
2: Buen día, Daniel, ¿cómo andás? ¿Todo bien?
1: ¿Qué haces, Griguito? ¿Todo tranquilo?
2: ¿Qué noto mejor del carguero?
1: Tampoco.
2: No te cuidabas.
1: No, porque hago deporte, caminata con el frío. No le quiero aflojar, gringo. Y el invierno este se ha hecho largo como esperanza pobre. Hermano, es terrible.
2: No, pero tenés razón, acobarda el frío a la mañana, a la tarde, ¿eh?
1: Sí, porque sí.
2: Tenés que salir arropado en cualquier momento, ¿sí?
1: Hay que sacar el gabán enseguida. El gabán, el gamulán. ¿Te acordás del gamulán?
2: Era una moda el gamulán.
1: Te pesabas con el gamulán, pesaba como 10 kilos más. Después empezó la moda de lo que los hacían campera, ¿te acordás? Los gamulanes.
2: Qué bárbaro.
1: El gamulán se hacía campera.
2: Viste que esa ropa y esos modismos duraban mucho tiempo, ¿viste? Hasta que aparecía otra cuestión.
1: Sí, me acuerdo de la marca de los buenos gamulanes, era Kafka, creo, si no me equivoco.
2: Miedo.
1: Pero valía, en la época del furor del gamulán, valía mucho dinero. Después, cuando se fue pasando de moda, como todo, empieza a bajar, después ya empezaron a hacer camperas, después ya empezaron a hacer chalecos, y ya después, cuando veía mucho la película de Tarzán, empezaron a hacer mallas. se iban de mambo los vagos, ¿viste? con el gamulán. Lo que sí eran calentitos.
2: Eran pesados,
1: porque no, mamá quería que eran pesados. Ibas como que te llevabas una mochila, ¿viste? ¿Viste las mochilas esas de...? Pero te ponen, tus viejas te ponen de todo. Transportador, la regla, el compás, te ponían los lápices, 2 cajas de lápices.
2: ¿De esos 4 colores?
1: 4 cuadernos, 6 libros, 8 enciclopedias. Toda la editorial Capeluz completa. Y vos llegabas como, viste, como los camioncitos.
2: Una biblioteca,
1: ¿vale? Viste como los camioncitos Befor que van subiendo el puente, ya que no quiere más Lola. Llegaba así a la escuela, así con... como tirado para atrás. Qué cosa, ¿no? Antes del Primicia, el portafolio ese que era... era el Primicia era una vara, era una cosa de loco. Porque lo tirábamos así... Por ahí, viste, tenías algún entredicho y te agarraba a puñetear con alguno y tirábamos el Primicia en el asfalto y resbalaba, viste. Ni la tos le hacía, ni la tos.
2: Y se pensaba en aquella época, en lo que estamos viviendo ahora, ¿no? En clima, en todo, en la social.
1: Sí, el cambio.
2: En la tecnología.
1: Yo creo que la escuela no solamente nos enseñaban, nos culturizaban. Era algo más que era un aprendizaje de vida, de rebuscársela, ¿no? De supervivencia en un montón de cosas, ¿no es cierto? El hecho de que nosotros fuéramos a Marañón a sacarle las tapitas de aluminio a la botella de vino para llevarla a Herrera y Danesa, y con esa bolsita de 700 gramos, de 500 gramos de aluminio, comprarnos 3-4 cocas. Para ir a jugar el picado, ya te daba algo así como el inicio de la autogestión.
2: Sí. porque nuestros viejos no
1: llegaban a la coca, sí. Como no llegaban a las zapatillas Topper, a las Adidas, no llegaban a la coca. A Gata, que llegaban por ahí con mucha suerte, alguna Crush, algún juguito, ¿viste? Pero entonces había que rebuscársela. Nosotros queríamos tomar coca, porque, viste, era la moda. Queríamos tomar Coca-Cola. Y bueno, entonces había que hacer eso. Había que sacar...
2: Enseñaba la situación.
1: Tapita por tapita, sacarle el... Adentro tenía como un forrito, viste. Sí. Le sacaba. Entonces la tapita se achataba y iba pesando. Íbamos tanteando. Ya sabíamos. Cuando llevábamos la bolsita a Rey Danesa, ¿Vos cuánto calculás que llevamos? 700 gramos, decía uno, 6.50, el otro 6.70, y la pesábamos y andaba ahí, no le habíamos borrado. y ahí te pagaban en, ya con moneda, y ahí íbamos derecho a la coca.
2: Todo valía en ese entonces.
1: Ah, no, ah, no, no sabes cómo. Ni hablar si encontraba algún pedacito de bronce en la calle, que también te lo compraban, viste eso. Que hay veces por ahí los camiones, los acoplados, perdían pedazos de bronce.
2: Claro.
1: O gente que por ahí se descuidaba, siempre la cosa era en la calle, no entrar a ningún terreno, ni inventar nada, ¿no? Y íbamos y entregábamos el bronce y después lo convertíamos en un par de Coca-Cola que las tomábamos después de jugar. Así que era como un síntoma de amistad.
2: Una celebración.
1: Era como un síntoma de amistad, sí. Por eso son cosas que nos quedaron siempre, nos quedaron para siempre, a todos. Y eso no deja de ser algo lindo, gringo, que...
2: Sí, ni hablar.
1: Que nos ayuda a aprender muchas cosas, ayuda a aprender muchísimas cosas ese tema. Es decir, no sos el clásico nene de mamá que tenés todo servido.
2: Pero enseña eso.
1: El yogur, gringo, el yogur era... Tu vieja compraba unos honguitos que se le ponían a la leche, se higienizaban unos frascos de vidrio. Y esos honguitos iban haciendo el yogur.
2: Claro.
1: Cuando estaba hecho el yogur, los pasabas a otro envase con leche y se... Minga, de llegar a un yogur La Serenísima, o no sé cuántos, cómo se llamarían antes, ni me acuerdo. Pero no llegábamos. Es decir, no. Esto no quiere decir que la pasábamos mal, ¿no? Nada que ver.
2: Muy bien.
1: Porque si bien no teníamos la zapatilla Adidas o las Topper, teníamos cualquier otra marca, Pirincho, Boglin, algunos llegaban a las Pampero también, los botines sacachispa, que eran de goma, que tenían los tapones de goma, que se vendían en la Roma y en la Ideal, y eran bastante más accesibles que las... Y nos rebuscábamos con eso, y éramos felices igual.
2: Sí, mejor.
1: Churri García nos reparaba las pelotas de fútbol, porque la pelota venía con cámara adentro.
2: Claro.
1: Entonces Churri, llevábamos la pelota. También a veces el producido de las tapitas servía para reparar la pelota. Entonces a veces por ahí, de tanto jugar con la pelota, a veces como se desinflaba, se corría el pico. Se desplazaba el pico, entonces cuando vos la querías inflar, pinchaba la cámara al estar desplazado el pico. Entonces llevábamos lo de Churri, descosía dos o tres cascos, emparchaba la cámara, cosía el pico para que no se moviera, cosía los cascos y la inflaba y te la entregaba inflada. Era una hidra Churri García para nosotros, ahí en la Fabre García, cerquita de la esquina de Alvear. Fabre García entre Alvear y Las Heras, ahí vivía Churri García. Era una artesana, cosiendo la pelota. Era de cuero la pelota.
2: Sí, sí, sí.
1: No,
2: sí.
1: Estas cosas inyectadas que hay ahora, y todas esas cosas raras. No se hacían en serie, creo que se hacían de a una antes. No, eran cosas hermosas.
2: Qué tiempo feliz el de la niñez.
1: Pero eran cosas muy, muy lindas, hermosas, hermosas. Señores, nosotros estamos aquí para darle a usted una mañana distinta, entre todo lo que estamos viendo, gente enojada, títulos, han aparecido algún caso más de envenenamiento de perro. Qué locura, y qué difícil es encontrar a la persona que está lanzando ese remedio, ese veneno. Mirá que se lo está buscando, gringos, vecinos, gente de Zapab, Protección Ciudadana, se lo está buscando.
2: Qué bárbaro.
1: Por cámara, se lo está buscando por todos lados, y no hay manera. Es lo como planteaba yo días atrás.
2: Sí.
1: Una persona que sale a caminar y te desliza una bolsita, es muy difícil pescarla.

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4: Hola, muy buenos días. Comenzamos una nueva edición de Primera Página, hoy miércoles 12 de agosto del 2026. Para contarte en una horita nada más lo principal, lo que tenés que saber, lo que ocurrió en estas últimas 24 horas. No tan solo lo que ocurrió en estas últimas 24 horas, sino lo que va a ocurrir durante el programa. En una hora pueden pasar muchas cosas. También te vamos a contar cosas que van a venir, cosas que van a pasar. ¿Tenemos la bola de cristal? No. Ya anunciaron algunas cosas que van a suceder en Cañuelas, en las ciudades alrededor, que seguramente te va a interesar. Bueno, en muchos lugares, donde lo importante haya sucedido, tanto sea Cañuelas, ciudades cercanas, la provincia, la Argentina, el mundo, la estratosfera, el espacio, lo que sea, bueno, te lo vamos a estar diciendo. La única condición que me aguantes una horita, nada más. Vamos a escuchar un lindo tema musical que ya está programado por nuestra musicalizadora Gloria de Troz y que también es nuestra corresponsal en Nueva York. La cuestión es que acá estamos, el equipo de Primera Página, para contarte lo que tenés que saber. Siempre comenzamos por el clima, por lo menos te cuento ahora el de ahora, y después te voy a dar el ampliado, porque siempre es interesante saber qué vamos a hablar durante el programa. Bueno, tenemos ahora una temperatura actual de 8 grados, así es, una temperatura agradable, pero ¿por qué es agradable? Porque probablemente caiga un poquito de agua, no es mucha la probabilidad, 40%, no te puedo garantizar que llueva, pero tal vez. Yo no dejaría nada en el patio, por las dudas. No te digo que si tenés que salir con un paraguas, eso fíjate vos, o por ahí con la camperita impermeable, pero yo no dejaría nada afuera. Tenemos una máxima para hoy de 12 grados, un poquito más de lo que tenemos en este momento. Estas temperaturas obviamente son porque está tormentoso el día, por decirlo de alguna manera. La humedad, 92%, bastante alta la humedad. El viento sudeste a 13 kilómetros. Bueno, viento del sudeste, siempre trae tormentas. Para mañana jueves, te lo voy a estar contando en un rato. Te voy a estar contando que también me interesa mucho porque va a ser un programa muy, pero muy interesante en el día de hoy. Como siempre lo tratamos de hacer. Por eso te decimos, en una hora te vas a enterar todo. ¿Hacemos un programa de 4 horas hablando pavadas? No, vamos a hacer un programa de 1 hora y vamos a decir lo más importante, lo que tenés que saber. Entonces ya para las 10 y pico ya estás enterado de todo. Y enterada, obviamente. Hoy tenemos la participación del doctor Joaquín López Catervi, así que va a estar muy, pero muy interesante. Como siempre viene, siempre tenemos estas columnas de legales para que te sirvan a vos. Porque, por ejemplo, el doctor López Catervi atiende temas de familia, temas laborales, bueno, montones de otras cosas que te pueden llegar a servir. Vos fíjate que siempre, siempre un médico de cabecera, un abogado de cabecera tenés que tener. Son, yo creo que las dos profesiones que más tenés que confiar y siempre tenés que tener a mano, siempre tenés que estar ahí por si llegas a suceder. Es como el médico, uno no desea enfermarse nunca, no desea tener un accidente, nada por el estilo, pero un médico de cabecera hay que tener. Bueno, el tema del doctor Joaquín López Catervi, no te lo adelanto, ya lo va a exponer a él, él directamente. Bueno, hubo una reunión del municipio con APIAD, realmente las instituciones que trabajan con discapacidad, con discapacitados, están pasándola muy, pero muy, muy mal, muy mal. En el caso de los centros de día, que así se llaman estos lugares, hay tres en Cañuelas, uno en Santa Rosa, Los Pozos, el otro en Vicente Casares y el otro en Maceo Paz. Los tres centros la están pasando muy mal porque el gobierno nacional no cumple con la ley de discapacidad, no cumple con las partidas asignadas al área de discapacidad y por este motivo realmente se les complica muchísimo llevar adelante las instituciones. Es una pena realmente porque como sociedad estamos haciendo abandono de los discapacitados, y que si nos ponemos a pensar, todos tenemos algo que no podemos hacer, todos podemos, cualquiera puede, le puede llegar a suceder tener algo serio, necesitar asistencia, y estos chicos, muchos de los chicos discapacitados, jóvenes y adultos también, porque son de todas las edades, necesitan asistencia permanentemente. Y bueno, no se puede hacer. Ya sabemos que el presidente actual en su campaña dijo que de los discapacitados se ocupe la familia. No dijo cómo la familia puede lograr su sustento, porque muchas familias la están pasando muy, pero muy mal, si además no pueden salir a trabajar para atender a un familiar que puede llegar a ser un hijo, puede llegar a ser alguien de la familia en la cual se tienen que hacer cargo, porque también está la ley que los obliga a hacerse cargo, mucho más allá por los afectos. La cuestión es que se les complica muchísimo. Gracias a estos centros de día, gracias a APIAD, por ejemplo, gracias a Santa María de Rosario, que contienen a los jóvenes. En el caso del hogar Santa María de Rosario, tienen una asistencia de 24 horas, porque son jóvenes o personas que fueron judicializadas para su atención porque no tenían en absoluto ningún vínculo familiar que los pudiera cuidar. La cuestión es que la están pasando pero muy mal y bueno, por este motivo APIAD se arrimó, golpeó las puertas del municipio, no para pedir plata, sino para pedir vínculos justamente con empresas que le ayuden a sostenerse. Esto te lo voy a estar ampliando en un ratito. Bueno, les puedo asegurar que he hablado con muchos responsables, representantes legales de estos, o varias veces de estos centros de día o los lugares donde hacen la contención de los jóvenes y de las personas discapacitadas. Y se les nota una angustia muy grande, una angustia muy grande. Muchos meses que en los cuales tienen que aportar para los sueldos, porque tienen profesionales, tienen empleados que necesitan realmente que los asista, y en todos estos lugares dan de comer también. Entonces tienen que ponerle la comida todos los días, tienen que asistirlos todos los días, con calidad, obviamente, con calidad. No es cuestión de hacinar, como se hace en una escuela por ahí, hacinar 40 chicos para que los contenga solamente una persona, que en una escuela obviamente es un maestro o es un profesor. En un centro de día necesita profesionales, no se pueden hacinar semejante cantidad cuando se necesita una atención casi personalizada. Bueno, otra de las noticias. Los hospitales, el gobierno habilitó, reglamentó para que los hospitales públicos puedan llegar a cobrar la atención a extranjeros. Bueno, esta noticia, vos decís, es de nivel nacional, sí, también es de nivel local, porque nosotros tenemos un hospital que está municipalizado desde siempre, no es provincial nuestro hospital, esto lo cuento no tan solo para la gente de Cañuelas que lo sabe muy bien, sino que, bueno, para que sepan también los extranjeros que están en nuestro distrito, que si bien no tenemos todavía la confirmación de que el Hospital Municipal Ángel Marcetti vaya a cobrarle a los extranjeros, pero seguramente con esta disposición, con esta reglamentación del Gobierno Nacional, lo va a poder hacer. Ya desde hace un tiempo, algunos años, yo recuerdo cuando en el hospital no te preguntaban ni te pedían nada si tenías obra social. Luego se instrumentó, ¿sí? Porque vino el 2001, entonces, bueno, había que llevar el hospital adelante de alguna manera, con donaciones, me acuerdo que hasta el intendente salió con alcancías, casa por casa, para buscar recursos para el hospital. El intendente que estaba en ese momento. Estoy hablando de Nino Rivarola. Él junto con todo el ejecutivo, y bueno, también se implementó en ese momento el cobro de la atención a todos aquellos que tuvieran obra social, cosa que ahora se hace en todos los hospitales. Incluso vos vas a un regional y te cobran, te piden también todo lo que tengas de la obra social para poder cobrar lo que puedan. Después, bueno, si la obra social paga o no paga, eso será otra cosa, pero por lo menos la gestión se hace. Bueno, la cuestión es que muy probablemente, para todos los extranjeros entonces que estén cerca de Cañuelas, que se vayan a hacer atender, estamos hablando obviamente de las atenciones que pasen por consultorio, que estén, que no sean urgencias. Las urgencias sí, eso es en todo el país, a cualquier persona se le va a atender y después se le va a preguntar si es extranjero y si puede pagar. Bueno, esto es por ahí un tema que no se ve mucho en Cañuelas. Sabemos que sí, porque tenemos muchos extranjeros en el partido de Cañuelas que no tienen residencia. Entonces, si no tenés residencia, estás como un extranjero o ilegal o de paso. Y bueno, por eso justamente se te puede llegar a cobrar la asistencia médica. En algunas provincias ya era más la atención de extranjeros que de los propios. Estamos hablando de provincias como Jujuy, como Salta, donde sabemos que en los países limítrofes la atención médica es muy cara y se le cobra a todo el mundo. Hasta incluso sabemos de casos de argentinos que han fallecido en la ruta porque la ambulancia que fue a asistirlos les pidió primero una tarjeta de crédito para subirlos a la ambulancia y hacerles la atención. Ante los casos de argentinos que no han podido brindarles una tarjeta de crédito, la ambulancia dio marcha atrás y retornó al hospital vacía, dejando a las personas heridas, incluso algunas de estas personas heridas fallecieron. Es lamentable, es crudo, pero es una realidad. Cada país se maneja a su manera, Argentina todo lo contrario, en el otro extremo, y bueno, esta la única diferencia que había era la frontera. Para el país vecino hermano, entonces venían todos los, todos los ciudadanos de ese país a hacerse atender al, al nuestro. Y también estaba la cuestión, porque hemos sido testigos, mucha gente que por ahí después no podía atenderse gratuitamente en Salta, en Jujuy, iban a Tucumán a atenderse. Bueno, era así porque le resultaba muy caro en sus países. Por el otro lado, también te voy a contar, caso de Pauli, recordamos el caso de lamentable, que en un festejo de Argentina, que se hizo en el centro de Cañuelas con mucha gente, bueno, de repente dos grupos se encontraron y se pusieron a pelear, incluso a tirarse piedras. Una de las piedras lamentablemente pegó en la nuca de un hombre que iba a su auto a dejar sus cosas en el baúl. No tenía nada que ver con la pelea, estamos hablando de Pauli, y lamentablemente por un golpe de una piedra en la nuca, en la cabeza, falleció. Así que están apresados los supuestos responsables, tenemos que decir supuestos hasta que la justicia dictamine, y se hizo la reconstrucción en el día de ayer. Bueno, te voy a estar contando más detalles sobre esto. Una muy buena noticia, no tengo nada para acá para hacer ruido, porque realmente lo haría. Una muy, muy buena noticia para la gente del corredor de la Ruta 3 entre Cañuelas y Monte. Se restablece el servicio, se restablece el servicio, gente. Bueno, esto gracias primero a los usuarios que se movilizaron, tanto de Monte como de Cañuelas. Nosotros ya estamos adelantando, desde hace varias semanas que estamos hablando de este tema. Si vos sos oyente de la radio cotidiano, sabés que sí. Incluso hasta antes de tratar el tema del transporte público entre Cañuelas Lobos, que afecta mucho a Uribe Larrea, estábamos hablando que también había que hacer algo sobre la Ruta 3, porque teníamos información de que la empresa Liniers también había reducido la frecuencia entre Cañuelas y Monte. Bueno, ante la queja de los usuarios, se movilizaron no tan solo de la Municipalidad de Cañuelas, sino también estábamos muy atentos y en conocimiento de que en la Municipalidad de Monte también habían tomado ese reclamo. Así que los dos municipios, gestiones de los dos municipios, lograron finalmente que el servicio de la empresa Liniers vuelva a brindarlo como lo estaba brindando. Esperemos que mejor, porque ya era bastante malo, bastante común que se rompiera un colectivo, bastante común que en algún horario no circulara por alguna causa ajena. Bueno, la cuestión es que se restablece este servicio, esperemos que vuelvan a tener la normalidad que tenían los habitantes aledaños a la Ruta 3 entre Cañuelas y Monte. Y estamos contando también con una localidad muy importante que es Abbott, que no porque esté fuera de partido de Cañuelas deja de tener importancia. Bueno, esto fue gestión de las ambas intendencias, como así también fue el Ministerio de Transporte Público de la provincia de Buenos Aires, que intimó a la empresa Liniers para que cumpla este recorrido, el recorrido original. Todo esto, de la mano a que el gobernador Axel Kicillof va a ir a la localidad de Monte. Nosotros sabíamos que Axel Kicillof tenía intenciones de venir a Cañuelas, se los estaba esperando el día sábado. Lamentablemente nunca, es algo muy poco entendible, porque los partidos políticos o las agrupaciones, ahí está, no me salía el término, las agrupaciones políticas que apoyan al gobernador cuando hace alguna gestión aquí en Cañuelas, cuando hace alguna visita, cuando hace, es como que se le pone un muro, una distancia para que en realidad la gente, por lo menos común, y los medios de comunicación no se acerquen. Es muy curioso esto, porque cuando nosotros hacemos algún reclamo, los medios de comunicación, los periodistas, hacemos algún reclamo porque nos perdimos de la cobertura periodística de la visita del gobernador a Cañuelas, nos dicen que es una indicación de la gente del gobernador. La gente del gobernador del área de ceremoniales, así se llama. Por este motivo, gente, no tenemos la información, porque a veces nos dicen, vino el gobernador y no dijiste nada, es que no nos avisan, y es muy sencillo, no tenemos la bola de cristal, gente, nosotros cuando nos enteramos, desarrollamos noticias porque primero nos enteramos de alguna manera. Cuando viene el gobernador hay un blindaje, no sabemos por qué. No sabemos si es porque algunos sectores políticos no quieren que sepa que el gobernador anduvo por acá, porque por ahí se genera alguna interna, o no sabemos por qué motivo realmente en el único lugar, en el único distrito donde el periodismo no puede estar anticipadamente y estar en el lugar cuando el gobernador asiste a nuestra localidad, es aquí, porque después tenemos todas las noticias de Monte, todos los desarrollos de Monte, seguramente ya sabe, ya han salido publicados en los medios de Monte que va a estar el gobernador Kicillof. Cuando está, y toda la prensa local lo entrevista, cuando lo hacen Lobos también sucede exactamente igual. Cuando va por Las Heras, cuando va a cualquier otra localidad de la provincia de Buenos Aires, los medios de comunicación están presentes, entrevistan al gobernador, le preguntan lo que le quieran preguntar, no tienen ningún problema. Cuando sucede aquí en Cañuelas, pasa lo más desapercibido posible. No sabemos por qué, pero quiero explicarlo esto, gente, porque el sábado pasado supuestamente anduvo el gobernador por aquí en alguna reunión política. Y bueno, Creo que fue publicado en algún medio y nada más. Bueno, con esto quiero deslindar responsabilidades, gente. No tan solo por nosotros, sino porque sé perfectamente que a nuestros colegas de otros medios les pasa exactamente lo mismo. Bueno, sigamos con lo importante. Don Bosco Handball, Uribe Larrea, está convocando jugadores para reforzar su equipo. Qué lindo, qué lindo. A mí me encanta el handball. El handball me encanta. Lo practicábamos mucho en la escuela secundaria. Y bueno, es muy lindo deporte. Bueno, y no sabía que, sinceramente no sabía, que en Uribe Larrea había ya un equipo en formación. Así que te voy a estar contando sobre esto, porque si te gusta el handball, podés seguramente asistir a Uribe Larrea. Esperemos que lo tenga, que tenga que haya transporte. Esperemos que haya transporte público. Y hablemos principalmente del tren, que el tren está ausente absolutamente. Como ya lo dijimos varias veces, se había suspendido por 2 meses y ya hace más de un año que no se restituye el servicio. Dicho sea de paso, estuvimos en diálogo off the record con referentes de la movilización, movilización de autoconvocados, no la política, que se colgó de la movilización que hicieron los ciudadanos autoconvocados. Y continúa la junta de firmas. Ya vamos a estar dando precisiones donde se van a poder firmar estos formularios en reclamo y en apoyo, sobre todo la nota que ya fue publicada. Bueno, y que todavía no fue presentada porque se espera juntar muchas más firmas. Te dije que Kicillof va a estar en Monte. Bueno, va a llevar horas. Esto es bastante importante. ¿Qué va a hacer? Sí, es campaña. Pero bienvenido, gente. Es como, viste, cuando te vienen y te ofrecen una bolsa de mercadería, agárrala y después vota al que vos quieras. Si te parece bien votar al que te dio la bolsa de mercadería, bueno, hacelo. La democracia es así, ¿eh? Hay que votar a quien se desee que esté gobernando. Bueno, te decía que Kicillof va a llevar obras, muchas obras que hacen falta en Monte. No tan solo decidió, seguramente estaría al tanto de lo que pasaba con el transporte público, sino que también obviamente que intercedió, porque el Ministerio de Transporte Público de la Provincia de Buenos Aires no creo que haya hecho algo que él no supiera. Así que no tan solo el tema de transporte, sino también otras obras más va a llevar a la localidad de Monte. Qué lástima que no sucede algo así acá también, ¿no? Que se necesita mucho. Bueno, ya te hablé del restablecimiento del servicio, pero te voy a estar dando más detalles, no tan solo lo que se informa de Cañuelas, sino también de la localidad de Monte. Bueno, siempre estamos muy atentos a lo que hay en otras localidades, por eso tratamos de tenerte informado. ¿Quién no tiene familia, quién no tiene amigos, quién no tiene conocidos en las localidades vecinas? Y seguramente te va a interesar las noticias. Bueno, muchísimas cosas más. Ahora sí te amplío el... eso es lo que tenemos de orden local, y nacional, ni te digo. Eso ya te las vamos a ir dando directamente, esas informaciones. Bueno, para mañana jueves, ¿cómo va a estar esto? 5 a 11 grados y probablemente también por la tarde tengamos, por la tarde nada más, alguna lluvia o chaparrón. Nublado todo el día. Voy a ser sintético con esto. El sol lo vamos a ver recién el lunes que viene. Así es, lamentablemente. Y esto hay que decirlo porque si vas a lavar ropa pesada, vas a hacer, no sé, algo que se necesite el sol para el secado, para lo que sea, bueno, no lo vas a tener hasta... Planifica qué vas a hacer porque no lo vas a tener hasta el lunes. El viernes, 7 a 13 grados, nublado todo el día. El sábado, 11 a 18 grados, mirá vos, vamos a tener un día caluroso, nublado. El domingo, 12 a 16 grados, nublado también, y recién el sol por la tarde del lunes va a estar apareciendo. Temperaturas del lunes va a ser de 10 a 13 grados. Y el martes va a estar ahí mayormente nublado, mayormente nublado. Así que tal vez lo tengamos un poquito el lunes. Esperemos...

Hoy es el Día Internacional de la Juventud, que bueno, están recibiendo el mundo que les hemos dejado, porque es así, ya está nuestra edad, es el mundo que le estamos entregando a los jóvenes y van a tener bastante, bastante trabajo todavía para hacer, para mejorarlo. El Día Mundial del Elefante, sabemos que lamentablemente en algunas regiones de África prácticamente lo extinguieron al elefante, una barbaridad matar semejante animal por los colmillos, nada más, por los colmillos. Por suerte ya gran parte de los pianos y demás se hacen con plástico en vez de usar marfil en las teclas. Se usaba marfil en las teclas y para eso tenían que matar o mataban nada más que a los elefantes por sus colmillos, nada más. Le cortaban los dos colmillos y lo dejaban ahí. Comida para el resto, pero bueno, por eso que en algún momento llegaron a casi extinguirlo en algunas regiones de África, ahora ya están más protegidos. Hoy es el Día Mundial de la Caligrafía, algo que se dejó bastante de hacer, algo que por ahí los jóvenes, hablando del Día de la Juventud, que bueno, me parece que tienen ahí una cuenta pendiente porque cada vez se escribe menos con la mano, se escribe mucho con la computadora, se escribe mucho con el celular, pero con la birome, con el lapicito, muy poco. Y la verdad que dejan mucho que desear. Bueno, hoy es el Día Mundial del Hijo del Medio. Bueno, tanto que se dice que es tan sufrido el hijo del medio, bueno, vaya a saber si es así, ¿no? Porque dicen que el chico es el consentido, el grande es el que más, o sea, se le da atención porque supuestamente es el que tiene más responsabilidad y el que se ignora, más se ignora de los tres, si se ignoran, al que más se ignoran, el que más ignoran es al del medio. Bueno, alguno tendrá que decir sus experiencias. ¿Qué más? Bueno, te digo las cosas importantes, repito, las cosas importantes que pasaron en un día como hoy. 1806, derrota de la primera invasión inglesa. El presidente, el general inglés Hereford se rinde a Santiago de Liniers, la reconquista de Buenos Aires marca el triunfo criollo de la primera invasión inglesa. La expedición británica había llegado en junio con 1.700 hombres. La idea era romper el monopolio del comercio español con las colonias de América del Sur. Bueno, esto finalmente se logró luego de con la independencia de los países. ...1821... la fundación de la UBA. Se funda la Universidad de Buenos Aires, UBA, por decreto del entonces gobernador de la provincia de Buenos Aires, Martín Rodríguez. Hoy la UBA cuenta con más de 300.000 estudiantes distribuidos en 13 facultades y 23 sedes del ciclo básico común. Es una de las mayores universidades de Latinoamérica y la única de la región. Tiene 5 egresados que recibieron el premio Nobel, 3 de ellos en ciencias. Vamos a verificar el año. Vamos a verificar, no importa el año. Hoy es el día de la creación de la UBA, así que feliz cumpleaños. ...1982... fallece Henry Fonda a la edad de 77 años.

Bueno, no ha pasado muchas cosas más de relevancia, por lo menos para nosotros, los argentinos. Hoy es el día, como te decía, Día Internacional de la Juventud, y en Argentina también es el Día del Trabajador de Telecom.

0: Televisión, así como un saludo para todos los trabajadores de televisión. Le mandamos un saludito a nuestros colegas, a Daniel Zuck, por ejemplo, que está todavía ahí peleándola con la televisión. Como dijera Pergolini, en algún momento la televisión está muerta, pero para nada está muerta. Mucha gente le gusta ver televisión, le gustan los buenos programas de televisión, y bueno, es un gremio que la sigue peleando mucho, aggiornándose obviamente a la nueva tecnología. También para Oscar Heredia, que es un trabajador de televisión.
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4: Victoria Tolosa Paz. Algunos quieren la revancha Santilli Tolosa Paz y capaz tenemos revancha. La diputada nacional cuestionó el costo de los créditos para quienes cobran prestaciones sociales, explicó su proyecto para regular el fintech y apuntó contra el gobierno por el manejo de Sisvial.
5: Primero, que hay que hacer algo muy concreto, que es para adelante, pero al mismo tiempo para adelante vas mejorando la situación, sí. Para atrás, la calificación, por supuesto, que no tiene el algoritmo sobre la persona. Inmediatamente, si en lugar de que la persona pague ese costo financiero del 4.77, pasa a tener un costo financiero, bueno, nosotros no estamos diciendo que esa persona es la que más necesita el crédito. Esa persona es la que realmente necesita un crédito equitativo y razonable, porque está en condiciones de pobreza y de extrema vulnerabilidad. El presidente de la Nación no dijo en campaña. Él claramente no cree en el poder ni de la banca pública, ni de ningún sistema financiero. Quiso destruir el Banco Central, quiso destruir la banca pública, y para nosotros no hay proyecto de país, primero, si no miramos al sector PYME. Yo sé que acá hay una preocupación real y constante de una Argentina que tiene el sector PYME no solamente endeudado, sin acceso al crédito, sino sin demanda interna y sin capacidad exportadora. Ni el tipo de cambio, ni la demanda interna.
6: ¿El peronismo qué plantea?
5: El peronismo plantea un proyecto económico que vuelva a mirar la capacidad productiva de nuestro país. Uh-huh. Decime, ¿cuál es la política productiva de este gobierno? Más que los que hablan de industria son tarados. Después tuvo que salir a pedir disculpas, pero es no solamente es peyorativo, es descalificativo, sino que le da una cachetada de realidad a los millones de personas que invierten todos los días en pequeñas o medianas pymes que generan trabajo, que pagan impuestos y que necesitan una mirada clara y concreta sobre el capital, el crédito, no solamente el capital de trabajo, el crédito para poder ampliar la tecnología, para mejorar la competitividad.
1: Información general.
3: Información general.
4: Se tensa la relación entre Argentina y Brasil. El vínculo diplomático entre ambos países atraviesa un momento crítico luego de las declaraciones del presidente Javier Milei contra su par brasileño Lula da Silva, realizadas durante un acto de campaña en apoyo a Flavio Bolsonaro y seguidas en Argentina. Brasilia respondió con una reducción del vínculo diplomático que se mantiene, mientras el gobierno argentino evalúa los próximos pasos a seguir.
1: Deportes.
3: Deportes.
4: Copa Sudamericana. Se definió el cuadro de octavos de final. Con los tres representantes argentinos ya ubicados, Boca, River y Tigre, la Conmebol confirmó las llaves y fechas de los octavos que se estarán disputando a partir de esta semana con ida y vuelta. La final está prevista para el 21 de noviembre en el Estadio Metropolitano de Barranquilla, Colombia, que albergará por primera vez la definición del certamen.
1: Hasta aquí.
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2: Seguimos en Primera Página para contarte las principales noticias de las últimas 24 horas. Tenemos saluditos, Catalina Parrilla, buen día Mario, nos saluda, buen día Katy, buen día Ceci Campagnoli, que nos dice, de a mi manera de eco, Buen miércoles, está para hacer los mandados temprano y quedarse adentro, dice Ceci, Sí, qué lindo quedarse adentro a veces porque, bueno, está medio fresquito, y feito el clima. De ya, bueno, siempre el reconocimiento de toda la gente que tiene que trabajar a la intemperie, Tengo otro saludito por acá. Emiliano Piedrafita dice, voy a empezar un proyecto para formar una murga. Están todos invitados. Muy bien, Emiliano, muy bien, Muy lindos proyectos. Las murgas en realidad, hay gente que te dice, nada, pero esta es para joder. No, no es para joder. Realmente son, organizar una murga es algo muy interesante, No es muy sencillo, hay un montón de gente que tiene que ir coordinada, se necesitan muchos recursos, se ocupan mucho los chicos, los jóvenes de los barrios y de cualquier lugar, del centro, del barrio, lo que sea, les gusta mucho participar en las murgas. Y realmente estos son los proyectos sociales que sirven mucho también. Como así también los campeonatos de fútbol, los campeonatos deportivos de los barrios, que ahí nuclean a mucha juventud, los aparta de cosas no buenas, y los absorbe, les toma el tiempo estos lugares donde pueden desarrollar algún deporte. Por eso que es importante los torneos barriales de fútbol, los torneos. Ahí en Uribe se va a hacer, se está organizando un equipo de handball. Bueno, de todo lo que sea bueno, las instituciones, obviamente, como por ejemplo los clubes, el Club San Martín, el Club San Martín no tiene actividad prácticamente, pero Club Cañuelas, Club Estudiantes también ahí está medio flojón, pero me estoy olvidando de alguno y voy a quedar muy mal. Pero bueno, no me sale el nombre ahora, que está sobre la calle Libertad, ahí cerquita de la estación. Bueno, la cuestión es que, perdón, la cuestión es que es muy importante la tarea que hacen, muy, muy importante la tarea que hacen, llevar adelante, organizar los equipos de lo que sea, participar en el Club Juventud, ahí está, participar en los torneos, participar ahí está, gracias Ceci también, nuestra asistente en producción, por eso te vamos a dar a fin de año te vamos a dar algún reconocimiento. Y bueno, es muy importante la tarea justamente que hacen todas estas entidades. Como así también en los barrios, que se escuchan, y hay que hacerlo con buena onda, gente. Los chicos se están divirtiendo, no tan solo divirtiendo, se están entreteniendo. Están haciendo algo sano y alejándose de todas las malas influencias que pueden llegar a tener en el resto del día. Entonces, es bueno, estos proyectos, así como quiere hacer Emiliano, ojalá tengas éxito, Emiliano, en hacer la murga. Bueno, tengo muy poquito tiempo, porque ya en unos minutitos nada más se viene el doctor Joaquín López Catervi, que va a estar hablándote seguramente de algo muy interesante y que te vaya a ser muy útil, porque esa es la finalidad de las columnas legales y de todas las columnas que tenemos en el programa, para que la información te sirva a vos. Como te decía, hubo una reunión entre APIAD y el municipio. Se trabajará en conjunto para poder articular de los productos del taller que lleguen a más sectores productivos de nuestra ciudad. Bueno, esto es algo muy importante. Se reunió el secretario de producción, Juan Ángel Cruz, y bueno, con los referentes de APIAD. También estuvo el concejal de Fuerza Patria, Quiquito Alcoba, por la parte de la Asociación de Protección de Ayuda y a Discapacidad. Estuvieron Graciela Corazzini, presidente de la asociación, y Claudia Rodríguez como integrante de la misma. Bueno, finalmente lo que tratan de llegar es que la Asociación de Protección y Ayuda al Discapacitado, que tiene un taller protegido de producción fundado en la década de 1980 en Cañuelas y que funciona en Libertad 181, bueno, produce elementos de limpieza, bolsas, escobillones, todos los elementos de limpieza que seguramente en algún momento habrán estado golpeando la puerta de tu casa para ofrecértelos. Son de muy buena calidad, al precio acorde, y bueno, comprándoselos colaborás con la institución APIAD. Abro un paréntesis porque te voy a hablar de otra cosa brevemente, chiquitito. Ojo, ojo, ojo, porque están nuevamente pseudo vendedores, pseudo trabajadores municipales vendiendo bolsas de residuos. Nunca en Cañuelas, ni este año, ni los años anteriores, y no creo que lo vayan a hacer, salieron a vender bolsas de residuos diciendo que eran empleados de la municipalidad, que eran empleados del sector de limpieza. Nunca. Lamentablemente estos son oportunistas, estafadores, porque además, obvio que si te viene alguien, si fuera real, te viene alguien diciendo que es del corralón municipal de Cañuelas, diciendo que es del área de limpieza, alguien... Bueno, los muchachos sabemos que trabajan mucho y también muy sacrificadamente, porque es un trabajo que se hace de noche y madrugada, no importa el clima, incluso que te trabajan los domingos. Bueno, la cuestión es que la gente tiene intenciones siempre de colaborar para que los muchachos estén mejor, pero cuando te vienen estos estafadores, lamentablemente ya sabes, que vienen a sacarte plata nada más, vendiéndote un paquete de bolsas de residuos al 5 veces de lo que vale. Si fuera real, que fuera para los empleados del municipio de Cañuelas, del área de servicios públicos, bueno, ahí vos podés tomar la decisión si colaborás o no. Y si colaborás, seguramente va a tener un buen fin. Pero lamentablemente se trata de estafadores. Punto, cierro paréntesis. Sigo con el tema de APIAD. ¿Cuál es qué se llegó, qué acuerdo se llegó con el municipio, con el área de producción, que va a colaborar para que más empresas le puedan comprar los productos a APIAD? Y me parece bárbaro que se pueda gestionar en este sentido. Va a ayudar a que tenga un impulso APIAD para poder producir más, o tal vez para poder vender lo que la gente le dejó de comprar, porque lamentablemente la gente se está arreglando con lo que puede. Y bueno, algo que antes capaz que desechabas un escobillón cuando estaba un poco desordenado, ahora lo usás hasta que llega al palo. Así que, bueno, me imagino que estarán vendiendo menos con este tipo de tareas. Por eso les digo, gente, a veces no es una cuestión de recursos. A veces, lamentablemente, yo he escuchado muchas veces funcionarios municipales decir, no, sí, pero ¿qué vamos a hacer si no tenemos plata? No se trata de plata muchas veces, no se trata de plata. Como en este caso, APIAD con el área de producción del municipio de Cañuelas. Es gestión. El municipio no pone un centavo, pero los funcionarios trabajan. Entonces, eso es lo que nosotros necesitamos, que los funcionarios trabajen, que los funcionarios traten de tener ideas, se les caiga alguna idea, ¿eh? Y para que puedan utilizar todos sus recursos, los que ya tienen, para bien de las instituciones y de los ciudadanos en general. Bueno, te decía, el gobierno reglamentó el pago de extranjeros de la atención en hospitales nacionales, ¿eh? Así que, bueno, no te sorprenda para vos que no estás escuchando, que por ahí todavía no regularizaste la residencia en el país, que seguís como un extranjero que está de paso, a pesar de que llevas mucho tiempo aquí. Bueno, probablemente cuando vayas a un hospital público te vayan a cobrar. Seguimos con las informaciones. Te decía del caso de Pauli, sigue avanzando la causa. Se hizo la reconstrucción del crimen y se habría determinado quién arrojó la piedra mortal. Se realizó una prueba fundamental en el marco de la causa que se investiga por el homicidio de Franco De Pauli, el cañuelense de 46 años que el 7 de julio recibió un piedrazo en la frente en los festejos del triunfo de la selección argentina ante Egipto en el Mundial de Fútbol. Esta es una información de Info Cañuelas. En las primeras horas de la tarde, la fiscal Norma Pipo y el secretario Pablo Over encabezaron la reconstrucción del crimen con los detenidos Ruiz, de 19 años, Lebrero, de 20 años, y un menor de 16 años, apoderado el chaqueño, o el chaque. En tanto que permanece prófugo un cuarto imputado, identificado como Dylan Banis. Como se recordará, De Pauli se encontraba junto a su auto estacionado en la calle 25 de Mayo, casi esquina Libertad, sobre la mano de la Plaza San Martín, cuando recibió un piedrazo en la frente arrojado desde la vereda de la confitería que está en la esquina. Así que, bueno, ahí se habría determinado entonces en esta reconstrucción que participaron dos imputados, Ruiz y Lebrero, quienes fueron trasladados luego al complejo penitenciario Melchor Romero de La Plata. La buena noticia que te adelantábamos, vamos a ampliarla un poquito, la provincia restituye el servicio de colectivos entre Monte y Cañuelas tras la quita de subsidios de la Nación. El Ministerio de Transporte bonaerense anunció que financiará el recorrido de la Ruta 3 que había sido dado de baja por la gestión nacional. La medida se oficializó tras una reunión de los intendentes locales tras las medidas de protesta. Acá intercedió el gobierno municipal de Cañuelas y el de Monte. Esto viene de la mano de la visita del gobernador que hace en la localidad de Monte. Tenemos en realidad gente, hay información que viene hoy a Monte, y esto me parece que es así, viene hoy a Monte. Y acá te lo voy a ampliar. Tres obras de agua potable, obras de saneamiento y la nueva casa de la provincia, así es. Tras supervisiones técnicas y la entrega de netbooks junto al intendente Castro, el gobernador sumará un cierre de perfil militante con un acto en la sede del Partido Justicialista ahí en la localidad de Monte. Todo esto evento va a ser a partir de las 11 de la mañana, gente, para aquellos militantes que quieran ir, asistir a toda esta jornada de recorridos que va a hacer el gobernador en el día de hoy, ya que en la localidad de Monte, desde la localidad de Monte comunican este tipo de cosas. No es así en Cañuelas, pero bueno, tienen la oportunidad, tanto los ciudadanos que quieran acercarse como los militantes que seguramente van a poder asistir al Partido Justicialista de Monte.

Muy bien, gente. Cierro bloque con la cotización de la moneda extranjera. Ya tenemos al doctor Joaquín López Catervi, como les vine adelantando durante todo el programa, y va a estar hablando de cosas que seguramente van a ser muy interesantes y más que nada te van a ser muy útiles para vos que nos estás escuchando todas las mañanas. El dólar blue para la compra 1530, para la venta 1550, el dólar oficial 1465 y 1515 respectivamente, y el dólar tarjeta 1969,50. Gente, nos reencontramos después del bloquecito, y ya vamos a dialogar con el doctor Joaquín López Catervia.

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2: Muy buenos días, doctor Joaquín López Catervi, ¿qué tal tanto tiempo?
3: ¿Cómo va, Mario? Buen día a vos y a todos los oyentes, ¿cómo estás?
2: Bien, bien, muy bien, acá estamos, con una mañana un poquito como para llover, no sé, vos venís.
3: Estaba garuando.
2: Garuando.
3: ¿Qué significa garuando? Significa y, esa llovizca.
2: Claro, ahí. Es un spray.
3: Claro,
2: a veces es un spray.
3: Exactamente, sí. Y fresca, una mañana fresca. Yo generalmente ando con saco. Hoy no tengo saco porque el saco queda lindo, pero te morí de frío.
2: Es fresco, sobre todo el cuello.
3: Sí, te morí de frío.
2: Y el
3: así
2: pecho.
3: Así que me vine preabrigado.
2: Está bien.
3: Como un soviético.
2: Está bien, está muy bien. Bueno, ¿qué novedades tenemos para el día de hoy?
3: Tenemos muchas novedades, una semana con muchas propuestas legislativas por parte del Poder Ejecutivo, pero a mí lo que siempre me interesa es aclarar donde hay oscuridad. De pronto que si de algo se trata el programa y de la intención que nosotros tenemos con esta cobertura, no solo es acercar cierta información a la gente, sino a la vez clarificar cosas que, ya sea por que el gobierno no lo aclara, cuando digo gobierno no hablo puntualmente de este gobierno, en general todos, ahí yo pienso siempre que incluso nosotros mismos como abogados no informamos tanto de cómo funciona la cuestión de la administración pública, ¿no? ¿A qué voy con todo esto? Viste que se hizo una reforma bastante mediática respecto de la ley de propiedad, o le pusieron en el gobierno ley de inviolabilidad de la propiedad privada.
2: Sí, exacto.
3: Quilombo bárbaro con la cuestión de la venta de tierra extranjera y demás. Sí. Bueno, eso quedó en suspenso, es decir, la extranjerización de la tierra y la cuestión de las plantaciones forestales quedó a un lado, pero lo que sí tuvo media sanción, y que es el motivo de la cita, es... perdón la interrupción, tenía un mensaje de un cliente. Es el tema de lo que el gobierno llamó desalojos express o express.
2: Sí.
3: Pero claro, ya está mal planteado el tema y es confuso el tema. ¿Por qué? Primero, siempre vamos a arrancar desde la Constitución Nacional. Nosotros en este espacio mencionamos constantemente que, lo voy a decir sencillo, porque la crítica que recibo siempre es que soy complejo para hablar. Lo que pasa es que hay veces, no lo hago para hacerme el pedazo, o sea,
2: el que
3: habla desde allá arriba, ni mucho menos, sino que hay veces que es difícil reemplazar palabras.
2: Es difícil bajarlo a tierra.
3: No es que uno lo hace para vos, que te haces...
2: No, es cierto.
3: Es difícil a veces hasta hacer ejemplos de algo que no tiene un ejemplo.
2: Claro. ¿Sí? Por eso a veces trato de ayudar para que don Juan, doña Rosa...
3: Total.
2: Marito, puedan llegar a entender, ¿no?
3: Gente de nuestra edad también, ¿no?
2: Claro, por supuesto.
3: A ver, ¿qué quiero decir con esto? Nosotros tenemos... nuestro país, que está compuesto por provincias, ¿sí? Bueno, esas provincias se reservan la posibilidad de reglamentar las leyes de fondo. Es decir, como una competencia no delegada de la nación de la provincia a la nación. Voy a poner un ejemplo, entonces. Nosotros tenemos un código penal que es nacional, es decir, todos los delitos que están en el código penal se aplican desde la Quiaca hasta Ushuaia, desde Santa Rosa a La Pampa hasta Olavarría, todos igual. Ahora, cada provincia se reserva la posibilidad de establecer el cómo lo va a aplicar, y para eso va a estar los códigos procesales. ¿Estamos de acuerdo? Entonces, por ejemplo, las sucesiones están contenidas, contempladas y definidas en el Código Civil y Comercial de la Nación, pero el procedimiento sucesorio, mejor dicho, el proceso sucesorio judicial en la provincia de Buenos Aires está reservado a la provincia de Buenos Aires.
2: Por eso es decir, que puede ser distinto
3: claro,
2: a la de Mendoza,
3: exactamente,
2: a la de San Juan.
3: Y de hecho lo es, ¿sí? Son muy distintos. Ni hablar en lo que es la sede penal en la provincia de Buenos Aires, nosotros llamamos la IPP, la Investigación Penal Preparatoria, que es una facultad reservada de la provincia de Buenos Aires, donde la misma provincia, a través de la legislatura provincial, legisló su código procesal penal. ¿Estamos de acuerdo? Entonces esto significa que si yo cruzo General Paz, es otra jurisdicción porque estoy entrando en la capital federal, la ciudad autónoma, y por lo tanto la ciudad autónoma tiene su propio código procesal. ¿Estamos hasta acá?
2: Sí.
3: Bien. Ahora, ¿por qué hago toda esta aclaración respecto del desalojo? Porque la provincia de Buenos Aires tiene reglamentado su proceso de desalojo. Y entonces, pero pará, vos no me estás diciendo que el gobierno está haciendo un anteproyecto de ley de acelerar, de modificar el procedimiento de desalojo. Sí, pero que entonces esto va a impactar en la provincia de Buenos Aires. No. No se entiende nada, ¿no? Vamos a tratar de aclararlo. ¿Para qué? Me saco el Robocop que tengo acá.
2: Está bien, está bien.
3: El anteproyecto va a modificar el Código Procesal de la Nación, no de las provincias. Esto significa que este desalojo del cual estamos hablando, que propone el gobierno, donde va a haber una modificación del proceso sumario, sumarísimo, prueba, etcétera, etcétera.
2: Desalojo express.
3: Sí. Que mediáticamente le pusieron así.
2: Sí, sí, está bien.
3: Después no sabremos qué nombre tendrá. Seguramente sí, porque me puedo esperar cualquier cosa. Pero claro, este expediente de desalojo que se está modificando va a ser aplicado a las jurisdicciones nacionales, que va a ser, en este caso, la Ciudad Autónoma de Buenos Aires. No se va a aplicar a la Provincia de Buenos Aires, salvo que la Provincia de Buenos Aires adhiera al anteproyecto y modifique su código procesal de la provincia. La Provincia de Buenos Aires tiene su propio expediente de desalojo. ¿Y por qué? Bueno, porque el expediente de desalojo es un expediente de tramitación personal, o sea, de derechos personales. Y acá también está bueno aclararlo, incluso para un colega, porque realmente algunos se equivocan en esto. El proceso de desalojo no cuestiona la titularidad del bien.
2: Ajá.
3: Ojo con esto. Es decir, para la reclamación de un bien inmueble pueden confluir distintas acciones, porque cada acción va a buscar cosas distintas. Entonces vamos a tratar de ordenarlo en dos. Por un lado vamos a tener las acciones personales, ¿sí? Que van a estar ante la ejecución de un contrato, ¿sí? Frente al incumplimiento de un contrato. ¿Estamos? La acción personal no cuestiona la relación que vos tengas con el bien, sino la relación que vos tengas con la persona. Voy a poner un ejemplo. Si nosotros hacemos un contrato de alquiler y en el mes que te tenés que ir no te vas, ¿sí? Y te empezás a adquirir el concepto académico de ocupa,
2: claro,
3: se habilita la acción de desalojo. La acción de desalojo no va a cuestionar la titularidad del bien, sino que va a ser una ejecución contractual y se va a manejar por el procedimiento establecido en el Código Procesal Civil y Comercial de la Provincia de Buenos Aires.
2: Ajá.
3: ¿Estamos?
2: Sí.
3: Ahora, si vos en el expediente inicias una acción de desalojo y presentás la escritura, está mal, porque en el desalojo no se cuestiona la titularidad del bien, claro, se cuestiona solamente la posesión. Para cuestionar la titularidad del bien, es decir, vos te fuiste a Mar de las Pampas, volviste a tu casa y había una familia y se quedó 5 años, y vos decís, che, mirá, quédate todo lo que quieras, pero la casa es mía y la escritura la tengo yo, así que cuando a mí se me ocurra vengo y te saco, porque tengo la escritura en la mano, esa acción se le va a llamar acción reivindicativa. Y es una acción, a diferencia de la acción personal, una acción real,
2: ajá,
3: de la cual el juzgado de paz letrado no es competente. Uno, si quiere iniciar una acción reivindicativa acá en la ciudad de Cañuelas, tiene que iniciarlo en la ciudad de La Plata.
2: Ajá.
3: El juzgado de paz no es competente, solo es competente en materia de desalojo. Bien, ¿cómo va a ser el expediente de desalojo? Una vez que nosotros iniciamos la demanda, presentamos la documentación pertinente, va a haber, luego de un tiempo, por supuesto, eventualmente audiencias que se fijen para conciliar a las partes, decir, bueno, ¿por qué no te está yendo? ¿Qué pasó? Etcétera. Va a haber algo que se llama, al final, o sea, cuando ya hay sentencia, un mandamiento de desalojo, que se le llama en realidad mandamiento de lanzamiento. Puntualmente en esto, el anteproyecto modifica, ¿sí?, algo muy importante, que es que le acorta la cantidad de días para que la persona que está en el inmueble se vaya. De 10 a 3, si no me equivoco. Pero repito, esto es modificando el Código Procesal Civil Comercial de la Nación, no de la provincia. O sea que ponele que se apruebe, si la provincia de Buenos Aires no adhiere a este proyecto, seguimos con nuestro código procesal bonaerense, y los santafesinos con el santafesino, el mendocino con el mendocino, y el pampeano con el pampeano, y el chaqueño con el chaqueño.
2: Ajá.
3: Es decir, creo que en la Argentina no está la gente, y los políticos, ni hablar, o sea, los legisladores, ¿no? Yo evito decir la palabra político, son legisladores.
2: Sí.
3: Los legisladores no solo que no lo aclaran, sino que hasta me da la sensación que no lo saben. No tiene ni idea de esto.
2: Claro.
3: Es como algo fundamental, es decir, las facultades provinciales y las facultades nacionales. Son dos cosas distintas, ¿sí? Y acá, cuando uno llega a este punto, tiene que aclarar, bueno, ¿qué es la ciudad de Buenos Aires? Es muy difícil de explicar, aunque es difícil de explicar, es fácil de entenderlo una vez que lo comprendiste.
2: Sí.
3: Nosotros, y esto vas a ser vos un testigo presencial de la cuestión, por tu edad. Vos antes del 94, ¿le decías Cava? Si es que le decís Cava.
2: No, Capital era.
3: Capital
2: siempre.
3: Federal.
2: Sí, aún todavía le sigo diciendo Capital.
3: Yo le digo Capital Federal, pero bueno, hay gente que le dice Cava.
2: Claro.
3: ¿Por qué le dicen Cava? ¿Qué significa Cava?
2: Ciudad autónoma de Buenos Aires.
3: Cuando vos eras chico, cuando vos eras adolescente,
2: sí.
3: ¿Era la Cava, era la ciudad autónoma?
2: No.
3: Eso cambia con el 94, es decir, con la Constitución Nacional, la reforma de la Constitución Nacional.
2: Claro.
3: Donde se le da un estatuto autonómico, similar a Madrid, ponele, donde empieza a jugar en la arena federal, con un montón de... Es un Frankenstein para mí la ciudad autónoma, porque tiene mucho autónomo y tiene a la vez muy poco, pero bueno, eso para otro programa. La cuestión es que, al ser autónoma, entra a jugar en esta conversación que estamos teniendo como una provincia más. Entonces la pregunta sería, ¿entonces la ciudad autónoma de Buenos Aires tiene su propio código procesal? No. Aunque debería tenerlo, no lo tiene. Sigue conservando el que tenía antes del 94, cuando era un territorio nacional.
2: Ah, claro.
3: Cuando era un municipio donde estaba asentada la capital federal y por lo tanto era un territorio nacional.
2: O federal, como también se le dice.
3: O federal.
2: Claro.
3: Por eso, ahora cuando uno va a Capital Federal, la policía es de color morado, por ejemplo. ¿Por qué? Porque es la policía de la ciudad. Antes estaban los federales nada más.
2: Claro.
3: La federal.
2: Sí, exacto.
3: Estaban los de azules con el gorrito.
2: Claro.
3: Hoy en día no están más. ¿Qué pasó? ¿Se los comieron? No. Hicieron el traspaso. El traspaso de lo federal a lo autonómico, a la ciudad de Buenos Aires.
2: Claro.
3: La ciudad de Buenos Aires debería hacer eso con absolutamente todo. Con su justicia, con su poder judicial. Hoy cuando uno va a la ciudad autónoma de Buenos Aires dice justicia nacional, no es nacional. Nacional de nada, no son nacionales, son porteños. Es decir, el poder judicial de la nación, que ellos le llaman, es poder judicial de la ciudad de Buenos Aires.
2: Claro.
3: Por lo tanto, cuando ellos modifican el código procesal de la nación, están modificando el código procesal de la ciudad de Buenos Aires, en este caso puntual. ¿Estamos? Es confuso de entenderlo. Incluso hace poco la Corte Suprema de Justicia de la Nación tuvo un fallo que es muy importante para nosotros. Primero para nosotros a modo institucional y académico, y además para la práctica jurisdiccional. Porque si yo estoy diciendo que la ciudad autónoma de Buenos Aires es autónoma, significa que entra a jugar con una provincia más. Hasta acá estamos.
2: Claro.
3: Cada provincia tiene su Tribunal Superior de Justicia. Los bonaerenses la tenemos en la Suprema Corte de Justicia de la provincia, que está en la ciudad de La Plata. ¿Estamos de acuerdo?
2: Sí.
3: Santa Fe va a tener su Tribunal Superior. Todas las provincias tienen su Tribunal Superior. ¿Sí? Vos, para acceder a la Corte Suprema de Justicia de la Nación, necesitás, previo a conversar con Lorenzetti y Rosengrad, previo a ir a la Corte Suprema, el máximo tribunal federal, previo a eso, tenés que tener el fallo de tu Tribunal Superior Provincial. ¿Estamos hasta acá? ¿Me seguiste?
2: Sí, sí.
3: Ahora, si sos porteño, sí, que yo los adoro, ¿eh? No quiero sonar antiporteño, son espectaculares, muchos amigos míos son porteños. Si sos porteño, necesitas un fallo de tu Tribunal Superior. Los abogados viejos creían que ese fallo del Tribunal Superior era la Corte Suprema de Justicia de la Nación. La Corte el año pasado le dijo, no, su Tribunal Superior es el Tribunal Superior de la Ciudad de Buenos Aires.
2: Claro.
3: No vengan más acá. O sea, vengan acá cuando quieran, con un recurso extraordinario federal, cuando tengan el fallo de su Tribunal Superior de la Ciudad. Es decir, el Tribunal Superior porteño. Ustedes, le dice la Corte, son una provincia más para nosotros.
2: Claro.
3: Y de hecho lo es, aunque no lo digamos. Le ponemos ciudad autónoma, que es un franguete, es una provincia más, que debería entrar en la repartición de la coparticipación federal, que tiene que hacer el traspaso, etcétera, etcétera. Todo este recorrido que hice, lo hice para... No sé si la palabra sería desmitificar, pero aclarar esta confusión que se genera respecto de, por ejemplo, los desalojos. ¿Desalojo? No, porque el desalojo está dentro de nuestro código procesal bonaerense.
2: Bien.
3: Entonces, eso no se va a modificar, salvo que los bonaerenses hagamos una adhesión a la nación.
2: Claro.
3: Que es lo que generalmente ocurre, ojo. La legislatura te saca el mes que viene una ley adhesiva y chau, que cagaste. Andá a leerlo porque tenés aplica acá. Pero hasta ahora no. La provincia puede no adherir o puede adherir parcialmente. Por ejemplo, vamos a dar un ejemplo. La ley 27.348 de accidente de riesgo del trabajo, de prevención de accidente de riesgo del trabajo, la que modificó Macri, ¿te acordás? Armó un quilombo bárbaro, que gordo mortero y todo eso, desastre.
2: Sí.
3: Bueno, ese día, fatídico, tal vez uno de los días más violentos donde se sesionó. Fue tremendo.
2: Sí, sí, que se destrozó la plaza de frente a, yo, a Congreso.
3: Yo creo acá, pelo tu memoria, ¿pasó alguna vez algo así?
2: No.
3: Y posteriormente, o sea, no digo marcha, marcha siempre, pero desmanes.
2: No, no, mira.
3: Terrible.
2: Mira que yo cubrí.
3: Sí, por
2: fui,
3: te digo.
2: Fui a Capital, cubrí las manifestaciones en el 2001. Cuando cayó de la Rúa.
3: Bueno, eso fue, no, me parece que eso fue peor, pero hablo de
2: No, pero te quiero decir de que fueron ahí, se juntaron millones de personas, sí, en esos días, y no se rompió, o sea, se rompió, sí, no se rompió nada público. Se rompieron, sí, se prendieron fuego, negocios, hubo saqueos,
3: sí.
2: Pero plazas. Para romper piedra, para sacar piedra, destrozar, para tirar piedra.
3: No, ese día
2: no lo vi como lo vi en esa jornada de sesión en el Congreso.
3: 2017, 18, si no me equivoco.
2: Claro, sí, wow. Eso no lo vi.
3: Lo decía a modo de referencia histórica, ¿sí? Alguien que nos está escuchando, sí, me acuerdo de ese día. Bueno, esa ley tiene una ley adhesiva de la provincia de Buenos Aires. La provincia adhirió a la modificación que propone esa ley. Entonces ahí tenés el ejemplo respecto de el ejercicio autonómico de las provincias y que aplica a la ciudad de Buenos Aires. Así que antes de, o sea, es muy necesario cuando hablemos de legislaciones, leyes y demás, aclarar de qué jurisdicción hablamos.
2: Claro.
3: Yo soy abogado. ¿Sí? Ahora, yo tengo matrícula federal y provincial, puedo laburar en todo el país. Si hay un abogado, colega o abogada colega, ahora que se nos acerca el 29 de agosto, día del abogado, que espero que me des un regalo.
2: Ah, bien, bueno, muy bien.
3: Que de paso, Ornella, agradece el chivo que estoy haciendo, porque también te estoy mangueando vos el regalo. O si vos no lo decís, no lo dice nadie.
2: Uy, qué caro que me va a salir ese
3: sí,
2: día.
3: Sí, pero bueno, pero escúchame, es lo que corresponde.
2: Obvio.
3: Bueno, si hay un colega o una colega santafesina, ponele, que me esté escuchando o que estuviera acá, sí, somos colegas, pero ella no está matriculada en la provincia de Buenos Aires y yo no estoy matriculado en Santa Fe. Por lo tanto, yo en Santa Fe no laburo y ella acá en provincia no labura.
2: Claro.
3: Lo digo como ejemplo para que ahí entendés rápidamente qué diferencia hay entre jurisdicciones.
2: No, y qué bueno que
3: es
2: lo aclares.
3: Clave el tema acá.
2: Claro, qué bueno que hayas aclarado todo esto, porque ahora entiendo por qué alguien que hay tanta diferencia. A ver, yo veo muchos profesionales que están matriculados en Capital y no se matriculan en Buenos Aires.
3: Ornella.
2: Y viceversa.
3: Ornella es una.
2: Claro. Claro, ahora entiendo por qué, porque los códigos procesales son pueden llegar a ser absolutamente distintos.
3: Claro, claro, claro. Exactamente. O de pronto, digamos, con Ornella es un espejo. Yo no estoy matriculado en Capital, por ejemplo.
2: Claro.
3: Yo estoy matriculado en Provincia de Buenos Aires y en la matrícula federal. ¿Por qué? En mi caso, pero es lo que pasa siempre, porque por ahí si no tenés el estudio ahí en Capital, no te sirve. Digamos, y con Ornella y con muchos colegas pasa lo mismo. Laburan en Capital, vienen acá, pero no laburan en provincia. Y hay otros, por ejemplo, que solo tienen matrícula en provincia, no les interesa hacer otra cosa.
2: Claro.
3: Porque no les sirve, no les interesa.
2: Joaquín, tocaste un tema muy importante para la gente, me parece.
3: A ver.
2: Que sobre todo, y lamentablemente en esta época, donde es muy difícil a veces pagar un alquiler.
3: Sí.
2: ¿No? Y donde también ha cambiado mucho, porque ahora la nueva ley de alquileres hace que se pueda actualizar bastante de seguido el índice, o sea, el alquiler, si no me equivoco es hasta tres meses, o es también un acuerdo entre ambas partes, si se hace todos los meses, o cada tres, o cada seis, o cada año, lo que sea. Pero estuvo muy bueno eso que vos comentaste. Una persona que deja pagar el alquiler, yo te voy a exponer algunos casos prácticos.
3: Sí.
2: Deja de pagar el alquiler. ¿Cuál es el procedimiento que hay que hacer? O sea, Primero, obviamente, tratar de intimar para que pague.
3: Por parte
2: y si
3: del...
2: no quiere sí. pagarlo, no quiere pagarlo... Te cuento algo, te planteo algo práctico.
3: Algo que le pasó a un amigo.
2: Claro, algo que le pasó a un amigo, ponele. No sé, o
3: a mí. Pasó a mí.
2: No.
3: Cuando uno arranca así, porque pasó a uno.
2: Claro, no, pero no, en ese caso no, hasta ahora. Claro. Ponele, el proveedor era el hombre de la familia que
3: ¿el
2: pagaba.
3: Proveedor, ¿quién
2: el
3: sería?
2: Proveedor vendría a ser el hombre que trabajaba
3: perdón, sí,
2: la familia.
3: Va. Sí.
2: Se va de la casa, deja de pagar el alquiler, a darle el dinero a su esposa y a sus hijos para que paguen el alquiler. Bueno, resulta ser que la mujer no le alcanza con lo que trabaja porque tiene que cuidar a sus hijos para poder mantenerlos. El padre está ausente. Bueno, ¿qué se hace en ese caso si no puede pagar el alquiler? ¿El propietario puede llegar a desalojar a esa familia?
3: Sí, claro.
2: Sí.
3: Sí.
2: ¿Y cómo sería el proceso que tiene que hacer el propietario? Esto no lo pregunto para que desalojen ahora a toda la familia.
3: Este
2: familias.
3: Es un programa que auspicia los desalojos, principalmente violentos.
2: para nada.
3: Y traumáticos.
2: No, pero voy a un
3: Vamos
2: caso
3: a hacer
2: extremo.
3: Un segmento que se llama Desalojos Traumáticos.
2: Claro, porque, a ver, desalojar a un vago que no quiere pagar más el alquiler, en una casa porque se fue, se metió, dijo, sí. Voy a pagar el alquiler, bueno, que se la banque, que se banque todo lo que venga. Pero lamentablemente la situación económica en general de la gente no es buena,
3: totalmente.
2: Va cada vez para peor. Bueno, me imagino que hay mucha gente que no puede pagar el alquiler. Quita de que sea una mujer con 5 hijos, quita eso. Una familia...
3: Porque a ver, la característica del locatario en este caso no hace al expediente, es decir, pueden ser, no importa la connotación ética que tengan o la calidad de vida que lleven y demás, estamos hablando de cuestiones inmobiliarias y de derechos personales y reales, eso no tiene que ver con esto.
2: Pero no viene mal el planteo porque... A veces dicen, yo tengo 2 hijos, no me podés echar.
3: Sí, comprendo por qué lo decías y entiendo que ibas a eso. A ver, vamos a hacerlo de los dos lados.
2: Sí.
3: Del lado del locatario, del locador, digamos, que no vamos a mencionar si es propietario o no, porque no nos interesa los efectos del desalojo. El desalojo no cuestiona la titularidad.
2: El locador es el que alquila, es decir, el supuesto propietario, vamos a poner.
3: El propietario, pero sí. El tema es que, bueno, no quiero decir propietario porque si no me lleva a la reivindicatoria.
2: Es el que
3: pone el inmueble en alquiler. No, claro. Estoy hablando de inmobiliaria, el tipo que lo pone en alquiler.
2: Claro.
3: La persona que está alquilando, vamos a decirlo entonces, locataria o inquilino, vamos a decir inquilino que lo vamos a identificar más rápido.
2: Claro.
3: En el contrato se deja establecido la prórroga de jurisdicción, que generalmente es en el Departamento Judicial de La Plata, porque estamos en Cañuelas, pero en cualquier lugar va a ser lo mismo. Si vamos a Bahía Blanca, va a ser Departamento Judicial Bahía Blanca. Siempre voy a hablar de la provincia de Buenos Aires, habiendo aclarado lo que aclaré antes.
2: Sí.
3: Cuando uno... está frente al incumplimiento contractual, que ¿cuál es? El incumplimiento contractual va a ser principalmente la falta de pago, ¿sí? Pero no solo ese, porque por ejemplo puede ser el incumplimiento del objeto contractual, es decir, que la vivienda no esté siendo destinada a vivienda, justamente, mejor dicho, que el inmueble no esté siendo afectado a la vivienda. Vamos a poner un ejemplo, vos le alquilaste y de pronto pasás con el auto y ves una peluquería.
2: Claro, ¿alquilaste o...?
3: Y su alquiló. Y si eso está prohibido en el contrato, ojo, tiene que estar prohibido en el contrato.
2: Si no se puede hacer...
3: Das lugar a una... Y bueno, no lo dejas aclarado.
2: Claro.
3: Hay que tener cuidado cuando uno redacta un contrato. No hay que hacerlo por IA, no hay que hacerlo con un amigo, un conocido, hay que hacerlo con abogados.
2: Claro. No es bajarlo de internet.
3: No, porque hay mucho riesgo. Realmente uno está poniendo un inmueble a un tercero, ¿no?
2: Claro.
3: Que se supone que es de buena fe, pero aún así es parte del patrimonio de uno.
2: Pero ha sucedido muchas veces que subalquilan.
3: Sí.
2: Alguna pieza,
3: sí,
2: alguna...
3: Sí. Y aparte, hago un... ¿Conocés la palabra disclaimer? La aprendí hace poco.
2: ¿En inglés?
3: Sí.
2: ¿Que un reclamo?
3: No. Yo lo aprendí hace poco,
2: sí.
3: Pero te lo digo si te haces el canchero como yo ahora. El disclaimer es como una nota al pie. Entonces,
2: bien.
3: En vez de decir voy a hacer una nota al pie, es decir voy a hacer un disclaimer.
2: Un postdata, más o menos.
3: No, pues eso sería al final. No, esto es en la página como una aclaración, una nota aclarativa.
2: Sí.
3: Un disclaimer. Bien. Voy a hacer un disclaimer
2: bien,
3: entonces.
2: Perfecto.
3: Viste que, no sé si a vos te da, pero a mí me da la sensación que en Argentina hay dos figuras estereotipadas demonizadas. Uh-huh. Uno es el empleador, viste que como que el empleador siempre
2: sí,
3: es malo.
2: Sí.
3: Es como que me dice un demonio.
2: Sí,
3: no
2: sí.
3: Digo no, pero digo,
2: está sos como, jefe, sos está, malo. Sos patrón, sos malo.
3: Está estandarizado.
2: Claro.
3: Y después el propietario.
2: Bien.
3: Es como que también está estandarizado, que son claro. malos, que es como que bueno, son medio. Bueno, hay que reverlo. No digo que no, Incluso laburo. Sí. Que tengo demandas en contra de empleadores y en contra de propietarios, pero me da la sensación que a veces el discurso, incluso periodístico, da como uh-huh. sentado. Bueno, cierro el disclaimer.
2: Sí.
3: La cuestión es que frente al incumplimiento contractual, ya sea de cambio de objeto de contrato, incumplimiento contractual cuando te tenés que ir y no te vas, da lugar, principalmente, siempre, como en cualquier lugar, hay que entrar o hay que arrancar con una interpelación fehaciente. ¿Sí? La interpelación fehaciente es, fue y será por siempre la carta de documento. Una carta de documento bien hecha, con fecha cierta, donde uno puede atacar ya desde ahí a la persona, ¿sí? Para que cumpla con el contrato y empiece a correr intereses, que es lo más importante de todo. Ajá. Moratorios, compensatorios y punitorios si es que tiene. Ahora, frente a el silencio, se va a iniciar la demanda de desalojo, ¿sí? Donde se le va a correr traslado. ¿Qué significa correr traslado? Significa notificar. ¿Notificar a quién? A los inquilinos. Ojo que esto puede ser cada vez más complejo. ¿Por qué? Pasa muchas veces que los inquilinos se van, subalquilaron a una familia distinta y el tipo ya no sabe ni quiénes son los que están adentro.
2: Claro.
3: Pasa, ¿eh?
2: Claro.
3: ¿Qué se hace en ese caso? Se hace un mandamiento de constatación, como su palabra lo indica, es constatar quién vive. Entonces va a ir un empleado del juzgado.
2: Del juzgado.
3: No, tiene que ser uno, si no sabes qué, te volvés con. Claro. ¿Sabes qué? El tipo le dice, quiero saber quiénes viven acá.
2: Claro.
3: Lo primero que te reciben es un balazo.
2: Sí, sí.
3: Va un empleado del juzgado a constatar quiénes viven y a título de qué. Propietario, inquilino, según eso. O sea, bueno, vos, a título de quién, vos le alquilás a alguien.

0: acción reivindicativa, vos estás diciendo que sos el dueño. Claro. No, el dueño soy yo. Yo tengo la escritura.
1: Sí, sí, sí.
0: ¿Está? Por eso también aprovecho otro disclaimer. Estaría bueno venir con un pizarrón acá. Lo voy a hacer. Por eso es tan importante para aquellos poseedores de buena fe,
1: sí,
0: que hace 15 años que viven en su casa,
1: sí,
0: iniciar los expedientes de prescripción adquisitiva, o lo que se conoce como usucapión o usucapión.
1: Bien.
0: ¿Por qué? Porque eso les da certeza y seguridad jurídica. ¿Por qué? Porque claramente hay alguien que tiene la escritura de donde vos estás viviendo.
1: Claro.
0: Nunca más apareció, nunca más reclamó, y vos además hiciste un boleto de compraventa de buena fe, lo compraste a alguien, una sesión de derecho o lo que fuere, y es tu casa, donde hiciste tu vida,
1: claro,
0: donde la acercaste, donde la cuidaste, donde construiste, donde hiciste tu familia,
1: uh-huh,
0: ¿sí?
1: Uh-huh.
0: Donde festejaron sus cumpleaños, donde hay una historia familiar ahí. Eso tiene validez jurídica y se inicia un expediente de usucapio. ¿Para qué? Para que cuando alguien inicie la acción reivindicativa, che, yo tengo la escritura, y viene así, no, pará, que yo también tengo una escritura, tengo una sentencia de usucapión.
1: Claro.
0: Eso también es defenderse bien y con derecho. Bueno, vuelvo al desalojo. ¿Qué puede hacer el propietario? Una vez incumplido y una vez interpelado, se inicia el expediente de desalojo. Si hay personas que uno no conoce, se hace el mandamiento de constatación. Y ahí nomás ya arranca a caminar el expediente. Se le corre traslado, ahí me quedé. El traslado es la notificación. Va a tener una determinada cantidad de días, ¿sí? Recordemos siempre, dependiendo en qué jurisdicción estemos. En la provincia de Buenos Aires generalmente son 15 días,
1: sí,
0: para responder. ¿Qué pasa cuando hay niños, cuando hay personas vulnerables y demás? Hay también otro mito de que si hay menores no se avanza más con el expediente y demás. Mi experiencia no indica eso, sino que sí, claramente va a haber audiencias, va a haber maneras de articular medidas con el Servicio Local de Protección de Niños, Niñas y Adolescentes.
1: Ajá.
0: Que por cierto, aprovecho a título personal, hace lo que puede tanto el Servicio de Niñez, de Niños, Niñas y Adolescentes, como el Servicio de Género en la ciudad de Cañuelas, un esfuerzo inhumano, ¿sí?, con la carga de trabajo que tienen,
1: uh-huh,
0: frente a la desidia que hay por parte del municipio respecto a la política de género y la política de niños, niñas y adolescentes. Lo digo a título personal, uh-huh, no es del programa.
1: Está bien.
0: Pero estaba como esperando decirlo, pero lo sé diariamente, lo vivo.
1: Uh-huh.
0: Aclaro, no estoy hablando de los empleados que dejan la vida. Hay un compromiso muy grande por parte de los empleados de las dos instituciones, pero si no tienen por parte del Poder Ejecutivo Municipal el apoyo financiero y hasta humano y logístico, es muy frustrante para ellos.
1: Claro.
0: Es muy difícil. Bueno, en fin, vuelvo. Se le va a dar la posibilidad de una audiencia para que esa familia tenga una readecuación en un inmueble, y para eso también sirve el Servicio Local, para proponer una vivienda transitoria de pronto para esos niños.
1: Claro.
0: Es decir, no es que se los deja en la calle, no debería hacerlo así.
1: Claro.
0: ¿Sí? Hay una función también de tutela judicial efectiva, protección de los niños, hay toda una convención internacional que habla de esto. Pero eso no significa que vos no puedas iniciar un expediente de desalojo.
1: Y eso puede implicar a que haya un plazo mayor.
0: No, ahí sí, claro.
1: Claro,
0: sí. Pero no significa que no llegue, que no es que, claro, que no avanza más. No considero
1: eso. Supongamos entonces, el desalojo capaz que no se hace en un plazo de 15 días porque tiene que resolver.
0: Claro.
1: ¿Dónde
0: se va a readecuar esa familia?
1: Claro.
0: ¿Qué se va a hacer con esos niños? Para eso es importante y es clave articular con el Servicio Local de Niños y Niñas, y,
1: claro,
0: niños, niñas y adolescentes. Es importantísimo también que el colega o la colega de la parte actora, es decir, quien está iniciando el desalojo, impulse esa conversación. Es decir, bueno, que venga el Estado municipal, claro, expresado por el Servicio Local, para decir, bueno, ¿qué solución nos das? ¿Qué hacemos?
1: Qué tema interesante que salió. Otra situación te
0: planteo. Una última cosa y te escucho. Lo mismo con el hospital. El hospital tiene que poner, hay que oficiar al hospital local para que tenga una ambulancia el día del desalojo.
1: Ajá.
0: Porque una persona se puede descompensar, es,
1: claro,
0: una situación muy traumática.
1: Claro.
0: Entonces, tiene que estar el Estado ahí presente. No es que esto no es la Edad Media donde, bueno, listo, vienen armados y lo sacan. No, no.
1: Sí, sí,
0: tiene que estar todo establecido, las personas tienen que estar todas notificadas, tiene que estar todo cuidado como para que sea lo menos traumático posible, ¿no?
1: Claro. Se vende una propiedad que está alquilada.
0: Sí.
1: Supuestamente el inquilino dijo, no, ya habló con el vendedor, el propietario vendedor, y dice, bueno, no hay problema, yo voy a seguir, mire, voy a vender la propiedad, dice el dueño. Bueno, no hay problema, yo puedo estar hasta que se venda y después.

0: con el nuevo dueño me voy o arreglo. Y sí, entonces se pone la propiedad en venta. Bueno, resulta ser que la compra una persona y el inquilino no se quiere ir. ¿Qué se puede hacer?
1: Exactamente lo que planteábamos recién, pero dependiendo si esa venta, ¿sí?, haya sido perfecta. ¿A qué me refiero con perfecta? A que se haya hecho el traslado de dominio, la titularidad, claro, la transmisión de dominio. Sí. Si estás con una escritura en la mano, la estamos hablando de una reivindicatoria, de una, ajá, acción reivindicatoria, claro, que va a cuestionar el título.
0: Bien, muy bien.
1: ¿Sí? Así que hay una diferencia muy grande entre una y otra.
0: Ajá.
1: Cuando se está cuestionando el título, que es una cuestión mucho más, no voy a decir grave, pero de más, de mayor magnitud jurídica, vamos a decirlo así, yo sugiero iniciar la acción reivindicativa.
0: Claro. ¿Sí? ¿Y esos plazos cuáles son?
1: Limpia todo.
0: ¿Cuáles son?
1: Y es difícil siempre hablar de plazos en esta profesión, pero ponerle, en principio no debería tardar ningún expediente.
0: Lo que dice la ley, en 15 días.
1: Son expedientes sumarios, así que tiene que ser 15 días de traslado de demanda a partir de apertura prueba y en sentencia tenés que estar en 5 meses.
0: Ah, bien.
1: Digo, vuelvo a decirlo porque no viste, la gente te descontextualiza.
0: No, pero
1: eso
0: general,
1: en el código procesal. Después cada juzgado tiene sus tiempos.
0: Claro, claro.
1: Son expedientes complejos, ¿no? Porque estamos hablando desde lo laboratoriamente planteado. Pero sí, repetimos, sí, lo que dijimos recién. Si hay chicos, si hay mujeres grandes o hombres grandes y personas con determinadas características que los hacen vulnerables.
0: Claro.
1: Imaginemos el caso, por ejemplo, de familias migrantes. El concepto de migrante es aquella familia que va moviéndose dentro del país, ¿no? Uh-huh. Entonces, por ejemplo, tenemos una comunidad, vamos a decir lo que es, porque es real, o sea, sucede. Comunidades que tienen una comunidad indígena, por ejemplo, que tiene sus propias normas ancestrales, su propio, sí, dialecto, claro, y demás, su propio idioma, no vamos a decir dialecto.
0: Sí.
1: Porque viste que uno cuando dice dialecto es como que le baja el precio a la importancia. Tienen idioma.
0: Claro, sí, entiendo.
1: Su idioma indígena. Entonces, bueno, hay una característica de vulnerabilidad ahí. Sí. Entonces eso va a letargar el expediente, va a ralentizar el expediente. Uh-huh. A todo esto cito, para ir cerrando, no sé qué hora es, se nos fue la hora, ¿no?
0: Sí, muy interesante el tema, nos extendimos mucho.
1: Las reglas de Brasilia. Las reglas de Brasilia están presentes en este tipo de conversaciones. ¿Qué son las reglas de Brasilia? Son recomendaciones de la ONU a efectos de que el Poder Judicial tenga en consideración en todos los expedientes que vengan a esta Argentina, al juzgado, sí, en todos, absolutamente todos los expedientes, no en los más obvios, en todos, no solo en familias, sino en todos, determinadas características que hacen vulnerables a las personas y que se les complica el acceso a la justicia.
0: Ajá.
1: Entonces, por ejemplo, una familia que tiene una diferencia idiomática, tenés que tener cierta contemplación, tenés que marcar una audiencia, tenés que traer a alguien, entiendo, que les aclare la audiencia, les aclare la sentencia.
0: Entiendo.
1: ¿Me explico?
0: Sí,
1: o sea,
0: sí,
1: hay
0: sí,
1: una,
0: sí,
1: diferencia muy grande entre un actor de un expediente que es letrado, argentino, instruido, etcétera, etcétera, con una familia demandada que es indígena, con diferencia idiomática y en una situación de extrema pobreza.
0: Doctor Joaquín López Catervi, su teléfono 2226-457213.
1: Exactamente.
0: Bien, bueno, está en la infografía ahí en el streaming.
1: Estoy acá saliendo en el coso.
0: Ahí está, sí, así es.
1: Bueno, hoy estoy medio sin traje, pero hace un frío que, bueno, me vine sin traje.
0: Tenemos el teléfono ahí en el streaming para cualquier oyente que quiera verlo. Queda la grabación durante un mes.
1: Muy bien.
0: Joaquín, muchísimas gracias.
1: Gracias a vos, Mario.
0: Bueno, así que tengo tiempo hasta el 29 de agosto.
1: 29 es el Día del Abogado, la profesión más antigua del mundo con 4.000 años o más de historia.
0: ¿Qué tal, eh? Bueno, muy bien. Usted parece menos.
1: Yo parezco menos.
0: Parece de menos. Bueno, muchas gracias, Joaquín.
1: Gracias, Mario.
0: Gente, nos reencontramos mañana en Primera Página, como siempre, para contarles las principales noticias de las últimas 24 horas.

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3: Guillermo Franco consideró que Milei va a ganar las elecciones del año próximo. Además, el ex jefe de gabinete analizó el escenario político de cara a 2027, defendió el equilibrio fiscal y destacó el impacto de las inversiones. También habló sobre su último traspié en el Congreso.
4: No es que el equilibrio fiscal sea todo. El equilibrio fiscal es una parte sustancial de la gestión pública. Porque si vos no tenés equilibrio fiscal, y sobre todo en la Argentina, ¿no? Porque vos tenés muchos países que por ahí tienen déficit.
5: Sí, acá con la historia de Argentina.
4: Pero nosotros no tenemos cómo financiarlo y otros países tienen cómo financiarlo. La Argentina no es un país que tenga un endeudamiento con términos de su producto bruto que sea descomunal o que sea mayor que otros países. Lo que no tiene es capacidad de financiamiento. No tiene quien lo financie, por lo que decíamos al principio, por la falta de confianza. Entonces, yo digo, en esta etapa del gobierno, yo creo que el presidente Milei se lo ha puesto como un objetivo sine qua non para la economía del futuro. El equilibrio fiscal es fundamental. Pues ese sería impuesto a los combustibles. Yo viví eso, yo viví lo que significa encontrarse las arcas vacías, no tener un peso y sentir los reclamos y escuchar los reclamos de los gobernadores que les pasa lo mismo, porque tienen sus presupuestos absolutamente excedidos.
0: Información general.
2: Información general.
3: La Libertad Avanza busca recuperar iniciativa en el Congreso. Tras el revés sufrido la semana pasada en el Senado, el oficialismo apunta a convocar a una sesión en diputados para el 26 de agosto. Cámara, donde se encuentra mayor margen de negociación con sus aliados. Entre los proyectos que buscará avanzar figuran la modificación de la Carta Orgánica del Banco Central y una nueva versión de la Ley de Inocencia Fiscal.
0: Deportes.
2: Deportes.
3: En Uruguay, Diego Forlán asumió como técnico de la selección. El histórico delantero fue presentado oficialmente en el Estadio Centenario como director técnico interino de la Celeste y de la Sub-20 tras la salida de Marcelo Bielsa, luego de la temprana eliminación en el Mundial 2026. Forlán, con 112 partidos y 36 goles en la selección mayor, estará debutando en el banco en la próxima fecha FIFA del mes de septiembre ante Japón y ya adelantó que no cierra la puerta a un eventual regreso de Luis Suárez.
0: Hasta aquí.
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3: Victoria Tolosa Paz. Algunos quieren la revancha Santilli Tolosa Paz y capaz tenemos revancha. La diputada nacional cuestionó el costo de los créditos para quienes cobran prestaciones sociales. Explicó su proyecto para regular el fintech y apuntó contra el gobierno por el manejo de Sisvial.
6: Primero, que hay que hacer algo muy concreto, que es para adelante, pero al mismo tiempo para adelante vas mejorando la situación para atrás. La calificación, por supuesto, que tiene el algoritmo sobre la persona. Inmediatamente, si en lugar de que la persona pague ese costo financiero del 4.77, pasa a tener un costo financiero. Bueno, nosotros no estamos diciendo que esa persona es la que más necesita el crédito. Esa persona es la que realmente necesita un crédito equitativo y razonable, porque está en condiciones de pobreza y de extrema vulnerabilidad. El presidente de la Nación lo dijo en campaña. Él claramente no cree en el poder ni de la banca pública, ni de ningún sistema financiero. Quiso destruir el Banco Central, quiso destruir la banca pública. Y para nosotros no hay proyecto de país, primero, si no miramos al sector PYME. Yo sé que acá hay una preocupación real y constante de una Argentina que tiene el sector PYME no solamente endeudado, sin acceso al crédito, sino sin demanda interna y sin capacidad exportadora. No, ni el tipo de cambio, ni la demanda interna.
7: ¿El peronismo qué
6: plantea? El peronismo plantea un proyecto económico que vuelva a mirar la capacidad productiva de nuestro país. Decime, ¿cuál es la política productiva de este gobierno? Más que los que hablan de industria son tarados. Después tuvo que salir a pedir disculpas, pero es no solamente es peyorativo, es descalificativo, sino que le da una cachetada de realidad a los millones de personas que invierten todos los días en pequeñas o medianas pymes que generan trabajo, que pagan impuestos y que necesitan una mirada clara y concreta sobre el capital, el crédito, no solamente el capital de trabajo, el crédito para poder ampliar la tecnología, para mejorar la competitividad.
0: Información general.
2: Información general.
3: Se tensa la relación entre Argentina y Brasil. El vínculo diplomático entre ambos países atraviesa un momento crítico luego de las declaraciones del presidente Javier Milei contra su par brasileño Lula da Silva, realizadas durante un acto de campaña en apoyo a Flavio Bolsonaro y seguidas en Argentina. Brasilia respondió con una reducción del vínculo diplomático que se mantiene, mientras el gobierno argentino evalúa los próximos pasos a seguir.
0: Deportes.
2: Deportes.
3: Copa Sudamericana. Se definió el cuadro de octavos de final. Con los tres representantes argentinos ya ubicados, Boca, River y Tigre, la Conmebol confirmó las llaves y fechas de los octavos que se estarán disputando a partir de esta semana con ida y vuelta. La final está prevista para el 21 de noviembre en el Estadio Metropolitano de Barranquilla, Colombia, que albergará por primera vez la definición del certamen.
0: Hasta aquí.
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0: 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En instantes, regresamos. 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
3: El ministro de Salud bonaerense, Nicolás Kreplak, habló de la realidad de salud no solo en Buenos Aires, sino también a nivel país. Estamos viendo un aumento del tema suicidio, sentenció. Han cambiado algunas pautas comunicacionales.
5: Pero además tenemos que hacernos cargo, no sé, desde el remediar que cerrar, que sacaron,
7: sí,
5: de los anticonceptivos que no los envían, de los reactivos para el VIH o medicamentos para el VIH que no compran, sí, de la medicación para tuberculosis que ya no compran. El Estado Nacional tiene leyes que lo obliga a comprar las cosas, pero como no las hace,
7: sí,
5: te traslada a vos, no sé, la medicación para el post-trasplante, por ejemplo. Una persona se trasplanta. Tiene que darle medicación o rechaza el trasplante y se muere. Bueno, el Estado Nacional estuvo un año sin comprarlos. Entonces salís vos a comprar inmediatamente, a cubrir cada cosa. Todo eso te saca los recursos, que hace que todo esté más crítico. Más atención y menos recursos.
7: Es excelente, te pregunto.
5: Sí, ha cambiado mucho también las pautas comunicacionales al respecto de eso. Ustedes que son profesionales lo sabrán mejor que yo, pero se solía decir que de suicidios no se habla, como si hubiera una especie de efecto de contagio. Y ya hace bastante que los que nos dedicamos a esto venimos diciendo hay que hablar de suicidios. No dejemos a aquel que tiene ideación suicida, aquel que es cercano a alguien que se suicidó solo, en esto hablemos del asunto, hay cosas para hacer para prevenirlo, que hablamos mucho de prevención del suicidio. Uh-huh. Entonces es una de las razones, sí, viene aumentando mucho y los datos son realmente muy preocupantes. Hoy el suicidio es la principal causa de muerte en los jóvenes, entre los 15 y los 35 años, y es en toda la sociedad en general más que la suma de homicidios más accidentes de tránsito.
7: A ver, para repetirlo.
5: La cantidad de suicidios anual fatales,
7: sí,
5: anuales, supera a los accidentes de tránsito fatales más homicidios fatales.
8: En la provincia de Buenos Aires.
5: En el país.
8: En el país.
5: La provincia de Buenos Aires también.
7: Es tremendo lo que
5: es tremendo. Y uno, y pensemos, ¿cuánto hablamos de asesinatos, cuánto hablamos de accidentes y cuánto hablamos de suicidios? Es un tema que está prácticamente silenciado.
0: Información general.
2: Información general.
3: Argentina acumula 31 meses consecutivos de superávit comercial. Según el último dato del INDEC, las exportaciones volvieron a superar las importaciones, con un saldo acumulado en el primer semestre que superó ampliamente el registrado en igual periodo del año pasado. El resultado se sostiene en un contexto de exportaciones que buscan superar los 100.000 millones de dólares hacia fin de año.
0: Deportes.
2: Deportes.
3: Thiago Almada a un pasito de River. Según trascendió en el mercado europeo, Atlético de Madrid y River habrían acordado ya el traspaso del volante argentino por unos 20 millones de euros. La operación, todavía sin oficializar por las partes, se encamina como uno de los movimientos más importantes del semestre para el millonario.
0: Hasta aquí.
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3: Lo único que hice fue tirarme a la calle, el dramático relato de una periodista durante el terremoto en Colombia. El sismo dejó al menos 132 muertos, 570 heridos y desaparecidos, mientras Manizales, Pereira y Cali enfrentan graves daños materiales y continúan las tareas de rescate y evaluación.
9: La verdad fue un momento muy angustiante. Yo ya me preparaba en mi rutina de todos los días para salir hacia mi oficina, cuando aquí dos cuadras más arriba de mi casa iba a cruzar una calle cuando empezaron a decir, está temblando, y ya después empezó a sentir el movimiento tan fuerte que yo lo único que hice, pues claramente los carros ya no pasaban, yo lo único que hice fue tirarme a la calle con la otra gente que estaba ahí en ese sector y esperar, porque es que, o sea, fue un minuto largo, yo no he podido tener claro el tiempo que fue, pero o sea, fue tan largo que uno como, pero esto a qué horas va a acabar. Y claramente la angustia de, pues, en el caso mío, pensando en mi mamá, eso fue horrible. Yo lo viví en la calle, entre comillas, en la tierra, pero o sea, lo que dicen las personas que estaban, por ejemplo, en el edificio, pues en mi casa, que a mí me cogió a dos cuadras de mi casa, no, estructuralmente está bien, pues lo único fue que tocó dañar la puerta para poder sacar al gato, porque pues...
3: Los analistas ajustan sus proyecciones de dólar e inflación para fin de año. El relevamiento de expectativas del mercado del Banco Central prevé una inflación cercana al 30% para 2026 y un dólar mayorista que estará promediando los 1.650 pesos hacia el mes de diciembre. El informe refleja una economía que los especialistas describen en una etapa de relativa estabilización, aunque con incertidumbre remanente de cara al año electoral.
0: Internacionales.
2: Internacionales.
3: Colombia continúa en alerta tras el fuerte terremoto. El sismo de magnitud 7,4 registrado este lunes en el suroeste del país todavía mantiene en vilo a las autoridades, que reportan réplicas constantes y derrumbes en rutas claves como Buga, Buenaventura, Armenia, Pereira, Manizales. Varios aeropuertos permanecen con operaciones suspendidas y además se canceló el Festival de Música del Pacífico Petronio Álvarez en solidaridad con las zonas afectadas.
0: Hasta aquí.
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3: Finalmente habló Facundo Moyano, dijo que no consume drogas y que su novia tuvo un paro cardíaco. El exdiputado se refirió por primera vez al escándalo que protagonizó junto a Candela Arizaga, negó escenas de violencia de género o de privación de la libertad.
10: Yo no puedo correr a Candela porque Candela baja en ascensor y yo recién llamo al ascensor hasta que sube. Estoy por lo menos 5 minutos atrás de Candela.
11: Ahora, el que lo abraza, ese sí
10: yo. Obvio, ese soy yo. El que está de pantalón corto y de remera soy yo. Pero más allá de eso, que eso no fue... Vos me preguntaste qué pasó adentro, porque cuando llamaba al 911, después de que yo le hago RCP a Candela, y esto Candela también lo tiene que saber y lo tiene que ver, yo la quiero ver porque le quiero mostrar lo que le pasó. Por eso el portero, después lo tergiversa a los medios, dicen que como que yo había tenido un paro cardíaco. Claramente yo no puedo haber tenido un paro cardíaco porque no puedo llamar al portero mientras tengo un paro cardíaco.
11: ¿Esas imágenes son del interior de tu departamento?
10: Las imágenes que yo tengo, las quiero mostrar a algunos periodistas en particular, porque no para exponerlos en su malicia o en su desbordada improvisación o en su desbordada irresponsabilidad de tratar un tema tan sensible como puede ser adicción, como puede ser un tema de salud, que va más allá de las adicciones. Un brote psicótico no necesariamente tiene que ser un problema de adicción. Entonces yo quiero haber hablado con nadie y con la gente que habló, con las 11 personas con las que habló, de las cuales 9 eran mujeres, a todas les dijo lo mismo: no hubo ni violencia, no hubo privación ilegítima de la libertad, por lo tanto no habían elementos para detenerme. Pero ¿qué pasa? Desde el primer momento que yo bajo, no la corrí a Candela, siempre estuve a 100 metros, 150 metros por lo menos, hasta que llego después de correr, porque cuando no la corro atrás, por eso no era yo el que estaba corriendo atrás de Candela, la agarro y me dice un portero de otro edificio: quédate tranquilo, es tu novia, quédate tranquila que el perro lo cuido yo.
0: Espectáculos.
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3: La Semana de la Moda Argentina anunció su edición primavera-verano. Del 24 al 28 de agosto, la Semana de la Moda Argentina estará desplegando su nueva edición primavera-verano 2026-2027 en La Rural, con desfiles de las principales marcas y diseñadores del país. El evento se consolida como una de las citas más importantes de la industria textil y de indumentaria a nivel nacional.
0: Internacionales.
2: Internacionales.
3: Abelardo de la Espriella inicia su gobierno en Colombia. El nuevo presidente colombiano, que asumió el cargo para el periodo 2026-2030 tras vencer a Iván Cepeda en el balotaje, comienza a delinear su primera agenda de gobierno con eje en seguridad, orden público y narcotráfico. Esta semana, su gabinete llevará adelante un consejo de ministros en La Guajira, uno de los departamentos con mayores desafíos sociales del país.
0: Hasta aquí.
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